0: especializado Meteoret. Esto es lo que ha provocado mañanas más heladas y tardes más templadas. De hecho, las temperaturas máximas han estado por encima de lo habitual para esta época del año. Los registros de la estación meteorológica de Quinta Normal, referencia céntrica de la capital, ya son 3 jornadas consecutivas con máximas superiores a los 20 grados Celsius e incluso se avizora una nueva alza de temperaturas. Por último, Carabineros y el Ministerio Público reportaron un avance clave en la investigación del ataque que dejó gravemente herido a un funcionario mientras se encontraba de servicio en Antofagasta. El trabajo especializado del OS9, OS7, CEP y la OCAR permitió detener a uno de los sujetos que sería autor material de los disparos, mientras las diligencias continúan para ubicar a un segundo implicado, según lo informó el jefe de la zona de Carabineros de Antofagasta, el general Cristian Montre Soto. De esta forma, nosotros cerramos nuestro boletín informativo de las 20 horas aquí en Punto 7. Ustedes sigan en nuestra compañía.
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que usted se alejó mucho, bebé. Yo de lejos no veo. Cuéntalo como está ya, guate. Es verdad, yo no veo de lejos. Nosotros estábamos hablando de plata, ¿cierto? Dicen que siempre hablar de plata es de mal gusto, pero a mí nada me da vergüenza. Supieron que se va a adelantar el pago del bono de 30 mil pesos que está buscando beneficiar a familias. El proyecto, que contempla un bono de apoyo a la niñez de 30 mil pesos por cada menor, continúa su avance en el Congreso y, tras recibir un importante respaldo en el Senado, comienza a surgir una de las principales dudas entre la familia, y es sobre cuándo se va a poder recibir este dinero. La iniciativa fue aprobada en su primera votación de la Cámara Alta con 24 votos a favor, y ahora va a continuar su tramitación, donde el Ejecutivo y los senadores van a poder presentar indicaciones de hasta el 24 de agosto, antes de que este proyecto siga avanzando hacia una eventual aprobación. Por ahora, este beneficio todavía no cuenta con una fecha de pago confirmada, por lo tanto, no existe un adelanto oficial de dinero y tampoco una fecha en que las familias puedan disponer de este aporte de 30 mil pesos. ¿Qué es lo que ofrece esta propuesta? Es un pago único y automático de 30 luquitas por cada niño o niña que cumpla con las condiciones determinadas en el proyecto. Entre ellas se considera que el hogar tiene que pertenecer a un 80% de vulnerabilidad, el registro social de hogares, y además los menores tienen que tener hasta 13 años. Hasta 13 años al primero de junio. Si usted tiene hijos mayores de 13 años que están estudiando, que están en la universidad, no les va a servir de absolutamente nada. Hasta 13 años, el primero de junio del 2026, tiene que tener 13 años, y con eso usted va a recibir estas 30 luquitas y tener el 80% más vulnerable. ¿Por qué no tuve otro hijo? Hubiera tenido ahí 30 lucas. Además, los menores de 13 años, en el caso de que dentro de una misma familia exista más de un integrante que pueda recibir el aporte, este proyecto establece un orden de prelación para determinar quién será responsable de recibir este dinero, si el hijo de 13 o el de 10. Ya, esto es una burla. De esta manera, aunque el proyecto continúa avanzando y podría concretarse próximamente, las familias aún deben esperar para conocer cuándo va a comenzar el pago, ya que primero debe finalizar su discusión en el Congreso y convertirse en ley. Ahí tiene buscado, ¿no? ¿Qué les parece? Con razón dicen que hablar de dinero de mal gusto. Karinita, por casualidad, una señorita llamada Pabla, dice, ¿le ha llegado a la radio alguna Atenea universitaria a nombre de Pabla Quesada? O si alguien escucha y la tiene, por favor.

0: que avise. Muchas, muchas gracias. Paula Quesada perdió su DNI. Si alguien la encontró, que por favor nos comente a través del WhatsApp.
1: Oiga, tía, entonces, si yo tengo uno que tiene 7 años y el otro tiene 5, ¿le van a darle al de 7, no?
0: Ahí van a ver, yo creo que van a elegir si le dan al de 5 o al de 7. ¿Cuál es el que está más jodido de plata? ¿Cuál de los dos? Bueno, esas son las cosas lindas y maravillosas. ¿Y usted cobró su bono de gas ya? Porque acuérdense que solo hasta septiembre también.
2: Hola, tía Karina.
0: Hola, cachorro.
3: Hola, tía Karina. ¿Cómo estás? Titi Móvil de acá de Villa Alemana. Mire quién me está saludando. Sí. El Mauricito, el cachorrito chiquitito. Sí. Besito, sí, y un abrazo. Sí.
0: Un besito y un abrazo.
2: Cuídese.
0: Tú también, cachorro. Qué rico poder escuchar tu hermosa vocecita chiquitita. Ahí está nuestro Mauricito también comunicándose con nosotros junto a su papá Mauricio. Es que amo, te juro, me encanta, no sé. Quizá ustedes van a decir tacar y las cosas. No, pero me encanta que los niñitos hombres lleven el nombre de sus papás. Una costumbre, ¿no? Sí, me encuentro como monono, así como lindo, me gusta.
4: ¿Y qué pasó con el mix ranchero?
0: Ah, verdad. El guatón se está haciendo el loco aquí, oye. Pero tranquilo, que el apuro no conduce a nada.
5: Oye, Karinita, ¿y quién será el pensante que hace esos beneficios? Qué terrible.
0: Alguien que no lo necesita, hasta claramente.
5: ¿Quién será el saco pelota que piensa que con 30 lucas va a poder hacer algo la familia?
0: O sea, ya, si hablamos, no hay que ser mal agradecido tampoco. Igual 30 luquitas no sirven para ir a la feria, por ejemplo. Las papas están caras, guatón. Las paltas acá, el amigo Cristian tiene las paltas más baratas. Puede ser una opción, ¿o no?
6: Finita. ¿Cuándo me dejaste de creer? Te envié unos emojis a las 7, ¿me puedes reportar a las 7:30? Y todavía no sacas mi audio. No. Mi corazón está
0: hecho mil pedazos. No llore, mi amigo Gigi, tranquilo, tranquilo, sí. Ahora justo salió, ¿vio? Justo estaba donde tenía que estar.
3: Pucha, Karinita, al caballero démosle 1,5,000,000 por niño entonces, para que pueda hacer algo.
0: Oye, pero hablando en serio, ¿cuánto gastan los cabros, chicos? Sí, porque... No, yo ya tengo una hija grande, ya adulta. Se manda sola, es mayor de edad. ¿O no? Nah, sí, mi bebé chiquito. Pero no vamos a hablar más de plata, si tenía que contarle eso, ¿no? Parte de la pauta. 8 de la tarde, 23 minutos.
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0: Esa canción ya la tocaste, man. Esa era, po. Y no es de hombres llorar. Mario Guerrero, acá en Punto 7.

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0: que nos estábamos mirando las manos, palmeando ahora con la Vale. Amiga Aide, ¿pudo vender su quequito?
1: Bocha, Karenita, todos los que querían queque, nadie vino a buscar queque. Me voy a quedar con el de queque. Ya, lo voy a bajar de precio. A 8 lo voy a vender para ver si lo vendo esta tarde, porque no me puedo quedar con ese queque, si no se me pone duro.
0: Sí, pues.
1: Si alguien quiere a 8 lucas se lo vendo, pero se lo voy a buscar entero.
0: Ya, mira, de 12 lucas a 8 lo está bajando nuestra amiga Aide. En Temuco está vendiendo un quequito rico. Aproveche. ¿Cómo está mi amigo Che Carlitos? Bienvenido.
2: Hola, hola, señorita Karina, por este lado. Che Carlitos aquí subiendo a rugar con los pasajeros. Así que, cariño, bueno, que tenga una bonita jornada, un buen término de jornada. Con alto cariño, Quinta Región, Valparaíso, Che Carlitos.
0: Aguante, Che Carlitos.
3: Yo con el cachorrito me piteo casi en doble, el puro fin de semana. Pero viste, ahora me pitearía 30, no 60.
0: Claro, por ejemplo.
1: ¡No se peleen!
0: ¡No te pelees! ¿Verdad? Mi papá igual decía lo mismo. ¡Uy! Salir contigo, tengo que andar con un saco de plata. Todo lo quería, lo que veía. ¡Uy! Yo quería eso también.
4: Hola, pues Karina, amiga mía, ¿cómo estás? Oye, Karina, el Sandu hace fiesta. ¿Por qué el Sandu no hace una fiesta .7? Yo creo que como que todos queremos ir a una fiesta .7. Yo creo que tiran la idea y los auditores de Temuco, todos los van a bañar. Incluso los de afuera van a viajar. Acuérdate de mí nomás de eso. Y lo otro, ¿mañana vas a estar con nosotros o no?
0: Así es, mañana voy a estar junto a ustedes en la tarde, acompañándonos este sábado 22 de agosto de 3 a 7, ¿ya? Oye, ya, y si hiciéramos una fiesta, chiquillos, pensando que hoy día es viernes, nos podemos lanzar a carretear, a la casa, a la cama, lo que ustedes quieran. Pero si hiciéramos una fiesta, ¿dónde podríamos encontrar como un punto medio donde donde lleguemos todos, Pugatón? Imagínense una fiesta con todos los auditores de Radio .7 a nivel nacional. ¿Pero dónde nos tendríamos que juntar? ¿Dónde sería la mitad de Chile?
5: Ya, Karenita, yo me voy a adjudicar el queque. ¿Cómo me comunico con la señora?
0: Ya, yo te voy a mandar el número de la señora ID ahora. 8 Luquita dice que está vendiendo el quequito. Se ve bien bueno su quequito. Y aparte también está vendiendo unas donas. Sí, pues. Me encima que lo preparó con todo su amor. Aquí está. Este es cierto.
5: Ya, Karenita, yo me voy a adjudicar el queque.
0: Ahí.
5: ¿Cómo me comunico con la señora?
0: Ahí te mandé el número de teléfono de nuestra amiga Aide para que le pueda ir a comprar su quequito.
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0: Coperola Bio Bio. No, pero ahí no va a faltar espacio. Mira, Jorgito Araya, yo sé que tiene el mejor dato del mundo.
7: Oye, Karinita, juntemos una gambiña. Vamos a la Alcazaba, todo pasando ahí. ¿Ah? Yo tengo unos amigos ahí, no hay problema. Lo hacemos corte ahí. O al Hollywood. Está bueno el Hollywood. Ahora voy pasando por fuera de Hollywood, aquí. ¿Ya? Voy pasando por el casino.
0: Buena, no es mala. Ya, si tuviéramos que hacer una fiesta, ¿dónde la vamos a hacer?
8: No, a mí no me dan permiso, Karinita. Pero en el estadio con Germán Becker, ahí, yo viajo de Valdivia para allá.
0: ¿Ya?
8: Si es que me dan permiso.
0: ¿Ya? Dice que lo hagamos a la fiesta acá en Temuco, entonces, en el estadio Germán Becker. ¿Alcanzará el estadio? ¿Qué más? ¿Qué sí?
7: Ya, yo me coloco con el queque para la justa. Voy a buscar el queque, señora.
0: Ya, amiga Aide, se supone que ahí dijeron que iban a buscar el queque. Vamos a ver si son de verdad. Claudito, te estoy mirando. Farmeando ahora hasta ahora.
9: Hola, Karinita. A ver si alguien me pesca este audio, que del miércoles que estoy mandando audio y Julián no me pesca. Oiga, Karinita, para hacer una fiesta, mira, yo lo haría en el terreno donde se ganan los circos, la salida norte.
0: Ya, en Temuco.
9: Y le pediría
0: también
9: la carpa a los trompitos o a cualquier circo que ustedes le hacen publicidad, que presten la carpa para hacer la fiesta ahí. Quedaría espectacular allá.
0: Ya, igual sería entretenido, pero lo bueno de ese tipo de circo es que es calefaccionado. No me daría frío.
9: En tu bungato, ahí lo podemos hacer.
0: Ya, pero pongámonos serios, por. Ahí entra ahí tú nomás.
10: Sí, pues ahí en el estadio Gembal Becker le preguntaba a Marcelo Sala, al matador, que lo preste el estadio Matador.
0: Mira, Claudito igual dice que viaja. Jorgito Araya igual dice, cariño, nosotros vamos pa' Temuco con mi amorcito, con la Rosita, con la Pretty Woman. Oye, que sería bacán, imagínate un encuentro todos juntitos. Con mi amigo Aquiles también.
11: Todos, mucha people, no, sí, por acá no cae, no creo.
0: Pucha, el Aquiles, yo pensé que iba a decir háganlo acá en mi casa, ¿no? No, aquí no caben, dijo, corta.
12: Oh, la cita Karina, ¿cómo estás? Te habla el hombre más ultra mega hot de los
0: Felipe.
12: Ángeles. Ay, que tengo un hermoso día. Hace tiempo que no te he mandado un audio, porque ya que no quieres reproducir los audios de tu auditorio fieles de los Ángeles. Ay, pero te mando uno igual, saludos.
0: Saludos, Felipe, cuídate mucho. Hoy que andan reclamando.
13: ¿Dónde está la gente de Valdivia, Temuco, Osorno, Puerto Montt, Conce y Viña del Mar?
14: Oye, Karinita, dile a la señora Ibe que conteste el teléfono.
0: Señora Ibe, ¿puede contestar su teléfono? Háblale al WhatsApp, en una de esas te contestan el WhatsApp.
15: Oye, pero hay que preguntarle a don Héctor de Lautaro primero.
0: ¿Si nos da permiso?
16: Karinita, hagámosla en Talca. Y ahí hacemos la fiesta más grande del mundo.
0: ¡Oh, qué sería! Lo único que me tengo que aprender yo es el baile que tienen allá, pues, en Rancagua ese, pues.
17: Bueno, yo pongo la casa, pues tengo un galpón de 25 metros de ancho por 120 de largo, donde guardo los fardos. Sacamos los fardos y hacemos fiesta, me invitamos a los de Valparaíso, Santiago, Temuco, Valparaíso, Viña del Mar, Temuco, Osorno, Valdivia, Llanquihue, Angol, Mulchen, Nacimiento, Coihue, y todos los que se quieran acoplar, ahí los metimos, si falta espacio, la abrimos atrás nomás.
0: Amiguita Karina, saludos desde los Mellis de Los Ángeles, el gurú y el sonri presente también con nosotros acá en Punto 7.
18: Hola Karinita, yo de acá de la ciudad de Los Ángeles, señorita, reportándome, que tenga una excelente tarde turno, ya es muy tarde ya, pero aquí...

0: la línea 22 de acá de la ciudad de Los Ángeles, señorita. Y aquí en sintonía.
1: Qué maravilloso, ahí está nuestro amigo Máximo de Los Ángeles presente. Hoy estaba leyendo el mensaje de la Clau. Me dice, Karinita, yo viajo igual, yo voy a la fiesta de la Punto 7. Desde Viña del Mar, viajo también donde estén ustedes. Tenemos que armarla nomás, guatón, entonces. ¿Qué decís tú? Lo vamos a hablar cuando llegue el jefecito acá a Temuco, lo vamos a conversar.
2: Ah, ese ya con 30 lucas le va a dar de comer el mega al cabrito. Pobre.
3: Fiesta de alto riesgo, discotec.
1: No, y acá hay puros productores de evento, ¿no? Julián tiene producción de evento. Sandu, Karen, Fran. También, pues, Gustavito, el Maxi, top.
4: Pero mami, yo estoy sobrando aquí, estoy sobrando, mami.
1: Pero ¿por qué va a estar sobrando? No, pues. Entramos uno y entramos todos. De chiquitita me decía, si uno no entra, ya no entra nadie. Todos para uno y uno para todos.
5: Ay, qué puro hacerla nomás, pues, señorita. Si van, van de Iquique, de Santiago y yo también iría de acá del sur, pues, o sea, de acá.

0: con la Carito Collao. Imagínate todos los locutores de la Punto 7. Con los chiquillos de Puerto Montt, con la Chío, con la Vale, Valdivia. Con mis cabritos de Valparaíso. No, lo pasaríamos chancho, chancho.
1: Carinita, yo tendría que pedir permiso.
0: ¿Pero para qué va a pedir permiso? Vaya con la mano caprieta, pues. Te tengo una invitación, le decís. Te tengo la mansa invitación. Oye, está saliendo entretenido el panorama, ¿eh? Me están gustando, me gustan sus ideas interesantes. Pónganse más creativos, ¿eh?

0: Carlita, disculpa por lo tan extenso, pero es que realmente sí me gusta la idea, porque yo creo que pegaría bastante fuerte, como dirían los dominicanos. Y eso, pues, Carlita, ya está llegando al término de su turno, así que espero que ya tenga un buen retorno y aquí estaremos escuchando. ¡Saluros!
1: ¡Saluros!
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1: Pero sin ni uno.
3: Ya, señorita Carina, que esté muy bien. Oye, buena toda la idea, chiquillo. No iba a

0: increíble. Una tarde mágica y maravillosa. Los quiero mucho. Que tengan un lindo fin de semana. Luchito.
1: 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Oh, qué tiempo hay.
0: Temazo, me gusta. Me gusta como parte. Me gusta como parte.
2: Si creo que quieres compartir contigo un rato.
0: Esa es la parte de ustedes, chiquillos. Cántalo fuerte y eso dice.

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1: Buenas noches, Karinita, teniendo un buen fin de semana, se me cuida, chao, chao.
0: Chao, Pablito.
2: Pucha, Karinita, ya se nos acaba la tarde, pero bueno, que llegues bien a tu casita, saludos a tu cónyuge y mañana nos escuchamos la tarde y nos vemos en la noche para celebrar la llegada del Happy Birthday. Cuídate, Karinita, un abrazo.
0: Abrazo igual, amigo, para ti, éxito siempre. Te mereces todo lo bueno del mundo.
3: Si la Karina mañana viene a Valdivia o no.
0: Y si no, usted se viene para acá nomás, pues. Recuerden que a través de nuestra plataforma o de la página www.pagina7.cl puedes escuchar todas las radios. Chao, mi Yasnita bella. Te amo.
3: Karincita, de acá de Santiago de la Metropolitana. Vamos nomás, yo pongo la servilleta.
0: Esa. El hielo y la servilleta, súper importante, chicos. Porque sé que no habrá nadie más. Te hablarán de mí. Nos canta María José Quintanilla.

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te veía muy bonita hoy día bailando chamamé. Hola, Cari Bella, ¿cómo estás? Cari, mi mamita llegó hoy día de Santiago, viene a regalonearnos, pero especialmente al cumpleaños de su cachorro, que ya la próxima semana está cumpliendo 14 añitos, así que bienvenida, mamá María, aquí la vamos.

0: hermosa. Besitos para tu mamita, qué rico. Y Anita va a tomar tetita. Va a regalonear con la mamá. Ay, qué hermosa. Y hay tres generaciones, guato. Nos vamos. Chao, chao, chao.
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1: Son las 2 de la mañana.
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0: siete, pero tres. Tres ricos y exquisitos grados hay en estos momentos, a estas horas de la mañana. Pero ¿saben qué es lo mejor de todo? Día soleado. Yo pensé que iba a estar un día completamente nublado, pero no. Hay sol. El universo, Dios, como lo quieran llamar, fue bueno con nosotros y nos dio solcito al despertar. ¡Qué rico! Bueno, tenemos vientos muy leves que circulan a 3 kilómetros a la hora. Para hoy, la temperatura que se espera serán de 13 grados. Esa será la máxima, así que a prepararse y, por supuesto, a disfrutar este hermoso día ya, fin de semana. Espero que tengan buenos panoramas en mente, que hagan cosas entretenidas y que los que tengan que trabajar, bueno, sea media jornada nomás. Eso es lo que se espera, ¿no? Así que saludamos a toda la gente linda que ya está despierta. Un aplauso para los madrugadores de día sábado. Si están por ahí, repórtense para saber así como, a ver, ¿quién? Ah, este es madrugador. Ah, es típico que siempre los días sábados aparecen más tarde los chiquillos. Osorno, dicen. Ah, ¿cómo es que despierta tan tarde? Oye, me ha pasado, ¿eh?, que de repente tengo que entrar al trabajo. He tenido que trabajar en otras cosas. Y digo, ya voy a ir a comprarme un pancito, no sé, algún yogurt, algo. Antes de ir a trabajar, tipo 8 de la mañana, uno va así y no hay nada abierto, cabrón, nada. ¡No! Bueno. A ver, ¿hay gente ahí? Cri, cri, cri, cri, ya. No, sí hay gente madrugadora, hay gente. Mira, acá tenemos al Arnoldo.
1: Hola, Flaky. Buenos días.
0: Chico madrugador.
1: Que tengo un hermoso fin de semana. Cariños
0: para ti, abrazos calentitos. Y para poder capear estos 3 grados de temperatura. Sí, y bailando, así como dice la canción, bailando. Voy a sacar calor aquí porque, pucha, que está helado, oye. Ya, bueno, antes de poder irnos a la parrilla musical, ya estoy ansiosa a ver qué nos trae el señor productor hoy. 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Ya 9 de la mañana con 18 minutitos. Seguimos aquí con toda la buena onda. De esta manera comenzamos con todo el fuá.

0: frío? 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

0: pero qué buenos temas, señor productor. Oye, un aplauso. Un aplauso. Tenemos gente viva, eso, gente madrugadora, día sábado. A ver, ¿quién tenemos por acá?
1: Buenos días, flequita bella.
0: Hola.
1: ¿Cómo estás? Aquí trabajando un patito en el primer sector, tomando un poquitito de café para el frío, pero sin malicia. Quiero dar saludos a mis colegas de las dos bases, Pacífico y Pozo Monte, del Pozo Monte, Joel Mora, don Isaac Carrillo, don Miguel, don José Mancilla, don Sergio Yarzo, Claudio Canquil y el que habla Patito, y la base Pacífico, don Mario Cofré, alias el Misuero, don Domingo Mancilla, don Ismael, don Germán Gallardo y Dagoberto Lorca, Érico Guzmán y don Juanito Cumián, que está en su casita reposando. No hace mucho que salió del hospital, así que se cuide más, don Juanito. Un saludo para los cabros, los precisos, que mañana le ganamos a Colo Colo. Así que aguante los precisos, Julio Sorno.
0: Ay, ay, ay.
1: Y salud para la Blanquita que está en el cielo, para la Luna que ahí le mandé una fotito, y para la Pelusa, yo soy el 7 y tú.
0: Oye, qué linda la Luna. ¿Tendrá hermanitos y hermanitas la Luna para uno para mí? Me encantó. ¡Qué lindo! ¿Por qué mira su careta? Ya. Mucho. Saludamos entonces. ¿Quién más por aquí? Oye, harto saludo acá. Tío Alexi, como siempre, mucho cariño para usted.
2: Hola, Flaky, buenos días. Gusto escucharte, Flaky. Que tengas un hermoso día. Aquí estamos escuchándote, por supuesto, en la piquita ya.
0: Desde temprano. Qué trabajador este hombre, de verdad que se pasó. Se pasó esos turnos raros que de repente te de la noche, que pasa para el otro día, ¿no? Fuerza ahí para el tío Alexi.
3: Y buen día. ¿Cómo llegó la radio? ¿Llegó bien? ¿Todo bien? Qué rico escucharte nuevamente, Flaky. Buenos días. Desde Quintero, Quinta Región, Valparaíso.
0: Oye, ¿cómo está el clima por esos lados, amigo Giovanni? Pues yo lo encuentro que o está enfermo de la garganta o habla así como hola, Flaky. Bueno, acá tenemos mucho frío, amigo. Ay, qué lindo, ahí me mandan unos abracitos. Todo sea por mis 10 hijos, me hizo. ¿Qué 10 hijos? Y tú tienes 2 nomás. O bueno, quién sabe, a lo mejor 2 declarados. No me meto, ahí mejor no me meto en esas cosas. Uno nunca sabe. 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

llegamos a esta música country. Señor productor, ¿usted por qué no pone en la parrilla música country? O swing, o jazz. Gypsy jazz, eso sí, gypsy jazz, así como bien alegre como el country. Me dan ganas de tirarme unos pasos así. Es más, me dan ganas de irme a vivir al campo, ¿no? Hacer locución desde allá y hablar con los chiquillos. Ya, ¿quién más por acá? 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Ah, el Moise de Levo, ¿cómo está? ¿Qué se está preparando, Moise? ¿Algún rico desayuno? ¿No? Bueno, yo les cuento que hoy sí me traje un muy rico desayuno. ¿Quieren saber? Bueno, ahí a la vuelta les voy a contar. Lo que es, yo sigo bailando, señor productor, póngale play porque quiero sacar calor, ya que hay mucho, mucho frío. Eso, clavado en un bar, nos cantan Maná.

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qué manera de bailar, qué manera de bailar, pero aún así hace frío, ¿no? ¿Sí? ¿Tiene frío? ¿Sí? ¿Usted tiene frío? 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

gente. A ver, ¿qué más tenemos por acá? Ah, que íbamos a revisar también los días nacionales, internacionales, mundiales, etcétera, acá en las efemérides. Hoy estamos a 22 de agosto, sábado 22 de agosto. Bueno, si alguien está de cumpleaños, cuéntenos, ahí le cantamos el cumpleaños feliz. Los saludamos como corresponde. Si alguien está de santo, lo mismo digo, saluden. Lo que es, yo les voy a comentar que hoy es el Día Internacional de Conmemoración de las Víctimas de Actos de Violencia Motivados por la Religión o las Creencias. Ah, igual es durísimo esto. También te comento que se celebra, ¿cierto?, que es el Día Mundial del Folclor. Mundial, ¿ah? No nacional, Mundial del Folclor. Y por último, te cuento que también es el Día Mundial de la Leche, pero no cualquier leche, de la leche vegetal. A ver, ¿cuántos ahí dicen manito arriba a la leche vegetal? ¿Cuántos toman leche vegetal? Sí, bueno, para que sepan ahí, cada 22 de agosto se conmemora el Día Mundial de la Leche Vegetal, esta iniciativa creada en el año 2017, para que sepan ahí, por Robin Lucci, el cofundador de Plant-Based News. Y en, digamos, en 2018, el día se convirtió en una iniciativa conjunta entre PBN y ProPP. Así que este día anima a millones de personas en todo el mundo a cambiar la leche de vaca por alternativas vegetales. ¿De cuáles eres tú? ¿De cuál? ¿Leche animal? ¿Leche vegetal? ¿Qué opinas ahí al respecto de este día? Bueno, ahí te lo dejo con las efemérides. Todo Chile. A la vuelta les voy a comentar algo bien interesante, sí, porque a estas alturas yo pensé que va a haber algo así, porque lo más conocido, por lo menos en mi época, así como que fuera súper, fue 31 minutos y que todavía sigue vigente. ¿A quién no le gusta 31 minutos? A todos nos gusta el 31 minutos, todo. Pero te cuento que nacieron unos nuevos, ¿cómo le podríamos llamar? Títeres, ¿cierto? Los perros, Pache y Plumis, hay un programa de títeres que causa sensación, mucha sensación en internet, la está llevando definitivamente. Así que a la vuelta les voy a comentar para los que todavía no se enteran, bueno, ya estén al tanto de lo que se viene nuevito. Esa es la idea, ¿no? Ya, vamos entonces con quién nos sorprende el señor. Póngale play.

0: Bueno, mi gente, ya pocos minutitos, nada más, en breve nos vamos con el boletín informativo de la Punto 7, informar, ¿no es cierto?, con las noticias del momento. 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Oye, saluditos ahí a los que nos están escribiendo, los que recién se vienen sumando, los que recién vienen despertando. Saluditos. A la vuelta ahí pueden enviar más audios, porque ahora nos vamos a ir bien atentos. Se viene el boletín informativo de la Punto 7. Vamos y volvemos.
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1: Ya 10 de la mañana con 6 minutos, nos vamos a las informaciones a través del boletín informativo de Punto 7. Bueno, la nueva unidad de atención pediátrica de urgencia del Hospital Base San José de Osorno entrará en funcionamiento dentro de los próximos 2 a 3 meses, según informó el director subrogante del Servicio de Salud Osorno, Luis Barrientos. Esta nueva dependencia liberará entonces superficie del actual servicio de urgencia del hospital, sostuvo así el directivo al dar cuenta de los plazos de su apertura. Así que en tanto, la coordinadora de atención cerrada y de urgencia del Hospital San José de Osorno, Cintia Hermosilla, relevé la puesta en marcha de la unidad que ofrecerá así un espacio adecuado en la atención de menores. Y bueno, agrega también que a la modernización del recinto avanzan así las modificaciones en la cobertura también de la atención pediátrica. Así que la nueva unidad pediátrica del Hospital Base de Osorno tiene una infraestructura de 350 metros cuadrados, ya se encuentra terminada y resta completar su habilitación interna y el traslado del equipamiento.

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1: Bueno, en otras informaciones, los nuevos centros de salud familiar con servicio de alta resolutividad de Chuyaca y Ragüe Alto tienen fechas tentativas de entrega. Lo anterior fue confirmado entonces por la directora del Departamento de Salud Municipal de Osorno, Muriel Muñoz, al dar cuenta de la pronta entrega para los procesos de recepción que permitirán su apertura. El proyecto de Chuyaca descomprimirá la atención de, digamos que hoy concentra en el CESFAM Marcelo Lopetegui, diseñado para unos 20.000 inscritos y que actualmente atiende a cerca de 40.000 usuarios, donde parte de sus funcionarios también será trasladada al nuevo recinto. El CESFAM Comsar de Ragüe Alto corresponde entonces a la reposición y reubicación del actual establecimiento y en su conjunto además de descomprimir la alta demanda. Por último, se confirmó entonces que la red de atención primaria municipal registra cerca de 156.000 usuarios y su directora Muriel Muñoz señaló que el crecimiento de la población inscrita y el aumento de adultos mayores llevaron entonces al municipio a reforzar la atención domiciliaria, el agendamiento en línea y el sistema de atención preferente.

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1: En otras informaciones, una denuncia ante la Fiscalía Nacional Económica busca esclarecer una eventual conducta anticompetitiva en la distribución y comercialización de PENET en la región de Los Lagos. Así que en medio de esta escasez del combustible y el alza que ha experimentado su precio durante esta temporada de invierno, dificultades que estarían afectando principalmente a familias que dependen de este combustible para calefaccionarse. Así que la presentación fue realizada por el consejero regional por la provincia de Osorno, Alexis Casanova, quien aseguró que la Fiscalía Nacional Económica ya respondió a sus antecedentes y que fue un equipo que se encuentra investigando la denuncia, cuyos resultados se mantendrán bajo reserva. Por último, el consejero cuestionó que actualmente existan restricciones en la cantidad de bolsas que pueden adquirir los consumidores y largas filas para poder acceder a este combustible, mientras su precio habría aumentado de manera considerable.
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1: Ya 10 de la mañana con 11 minutos. Esto ha sido todo en el boletín informativo de Punto 7.
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de un año, les comentó, pongan atención, en menos de un año el canal de streaming Está Bueno Che, ha formado una fiel comunidad de seguidores que siguen las aventuras de un dúo entrañable e impensado incluso, chicos, porque se trata de unos títeres, ¿cierto? Los perros Pache y Plumis, ambos canes que nacieron de la creatividad del músico y titiritero Patricio Crom, quien hace la voz de Pache. Y te cuento que han sido ahí la sorpresa por su viralizado éxito, que suma ya más de 1 millón de seguidores en Instagram, 46,000 suscriptores en YouTube y más de 200,000 en TikTok. ¿Qué te parece? Bueno, al contrario, obviamente, de 31 minutos que agrupa el trabajo de un equipo variopinto, lo hecho por Patricio parece casi irrealizable, pues desde su casa en Olivos, digamos la localidad de la zona norte del área metropolitana de Buenos Aires, formó a pulso un taller que funciona como estudio, allí donde sus títeres cobran vida. Así que en la siguiente entrevista con BioBio Chile, te comento que este creador ya revela ahí el secreto de la dupla perruna y adelanta que prepara una gira por Latinoamérica esperando visitar pronto Chile, donde hay muchos fans que siguen el humor disparatado ahí de Pache y Plumis. Qué interesante. Llevas 16 años haciendo tango, mira qué buena. Estaba viendo aquí un poquito la entrevista. Bueno, en fin, aquí comenta, dice que primero hay una cosa que es la música de mi ciudad, comenta él, que es el tango. A partir de ahí hay todo un mundo que es una cultura viva que a mí me gusta mucho pertenecer. Y el ambiente de tango y de las guitarreadas nocturnas es un ambiente que a mí me ha dado muchas alegrías, me ha dado un lugar de pertenencia y amigos. Además, me ha dado todos los viajes que he podido hacer en mi vida, que es gracias a la guitarra, porque puede ser que el tango sea un ambiente chiquito, pero es mundial. Así que en todas las ciudades del mundo hay tango, comenta. Bueno, eso es parte de la entrevista que le hicieron a... porque es músico a todo esto. Pero bueno, se los dejo ahí para que lo revisen en biobiochile.cl o

0: dando que hablar, así que vamos a revisarlo. Yo no me voy a quedar fuera de esto, obvio. Pero eso sí, antes quiero darle muy buenos consejos. Muy, muy buenos consejos, como siempre. 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
1: Muy buenos días, mi querida Blacky Blacky, ¿cómo estás, mi visita bella? Qué rico escucharte. Con un gradito te mando un abracito de besos muy tierno, que hace mucho chichillo. Tenga linda jornada de sábado, mucho cariño. Wow. Saludos a todos los potecitos de Osorno, a la calidad de la Mojojojo, a los que están de cumpleaños y de santo. Saluditos a todos, y soy así tú.
0: Saludito, saludito. Oye, ¿cuánto? ¿Un grado por allá? Wow. Bueno, te comento, y también a toda la gente que recién se viene sumando a la sintonía a estas horas de las 10 ya de la mañana con 27 minutos, tenemos 6 grados por acá en la hermosa ciudad de Osorno. Dicho esto, ahora sí que sí, nos vamos a la música. Adiós le pido, nos dice Juanes.

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0: Hola, buenos días, Flaky. Un gusto saludarte desde acá, desde mi trabajo. Yo ya ingresando, hoy día me tocó turno de 10 a 3 de la tarde. Así que aquí estamos dándole a la pega y escuchando un poco de radio, la punto 7 también. Y bueno, quería pedirte un favorcito, a ver si es que me puedes mandarle un saludo a una persona muy especial, que es la Carito. Quiero mandarle un saludo a la Carito y decirle que muchas gracias por haberme hecho partícipe ese día del premio de la carga de gas, que ya me llegó, y quiero que le mandes un saludo y un abrazo y muchos cariños para ella. Y muchas gracias, y siempre escuche la radio La Punta 7, que siempre están regalando premios, y es verdad. A mí me llegó mi carga de gas ayer, y estoy feliz, feliz, feliz, porque ya es un gas que no voy a comprar, y bueno, salió de sorpresa, un buen regalo. Así que muchas gracias, Carito, por tu regalo y haberme hecho partícipe ese día del concurso del gorila. El gorila.
1: Buenísimo.
0: Saludos.
1: Oye, pero qué alegría me da escuchar este audio. En primer lugar, obvio, por el cariño que le tienen y que le tenemos, porque me sumo también. Ese tremendo cariño que le tenemos a la Carito, porque es una persona llena de luz, tan especial, tan viva, tan linda, tan no sé cómo llamarla. O como dijeran los jóvenes, la generación Z hoy en día, llena de aura. Carito, así que si estás por ahí, espero que hayas escuchado este audio, si no, se lo vamos a reenviar, ¿ya? Si estás ahí, te mando también un abrazo calentito, apretadito y un beso tototote grande ahí, porque obvio, quiero que sepas que todos te queremos muchísimo acá, mucho, mucho, mucho, mucho. Y se te extraña, obviamente, cuando no estás por acá. Sobre todo yo me imagino los auditores que deben estar acostumbrados todos los días a escuchar a la voz. Esa voz dulce, tan cálida, tan cercana de la Carito. Esa personalidad, oye, tan risueña, me encanta a mí. Una de las cosas que más me encanta de la Carito es que esa risa, oye, tan contagiosa que tiene. Y feliz por ti, amigo. Qué bueno que te hayas ganado ahí esa carga de gas. Tremendo, yo igual quiero, ¿eh? Yo, ¿por qué a nosotros no? Ya, mira, son las 10 de la mañana ya con 45 y tengo consejos para todos ustedes. 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

ya solo 5 minutos nos separan de las 11 de la mañana. 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Y aquí estamos, mi gente, saludando a toda nuestra gente linda de Osorno. 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

0: romántico que estamos. 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Uy, aprovechando también, mandándole saluditos ahí a la gente linda de La Unión. 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Estamos bailando.
1: Hola, muy buenos días. ¿Cómo está mi linda pechocha, mi crush, mi metro y medio de pura dulzura? Yo creo que hoy día está linda como siempre. Un gusto saludarla. Que tenga una excelente jornada. Nos vemos.
0: Nos
1: besos.
0: Vemos, nos escuchamos, nos vemos todo. Bueno, en algún momento me iré a topar contigo, digo yo. Saluditos ahí a Nelson, un abrazo calentito, ya que hace mucho, mucho frío. O no sé tú, pero yo tengo frío.
2: Qué tremendo, que se no te quería asado, no, que se no te quería asado, no, con amor azul.
0: Eso, con todo ahí. A puro baile, dicen por acá. Oye, ¿qué me dicen? A ver, un saludito para la Carito también, mira. Oye, Carito, ¿dónde estáis, por Dios? Asómate, asómate. Ah. Manda un audio. Saluditos, dice, a su señora. El amigo Ariel quiere saludar a su señora Martita, que está trabajando, dice, en la frutería de los vecinos, como siempre. Mandan ahí algunos, una foto, mira. Oye, ¿sabes qué? Se ve súper lindo el día. Yo como estoy encerrada acá, veo poco ahí de la ventana, pero las fotos que me envían, los que están en terreno, está pero precioso, precioso el día. Lo único que hay que hacer es salir bien abrigados nomás, pero el resto, el día hace lo suyo, como dicen. Además que no se preocupe que sigue aumentando la temperatura. Ya hemos alcanzado 8 grados con este cielo hermoso, parcialmente soleado, vientos muy leves que disminuyeron a 3 kilómetros a la hora y, por supuesto, ya esperando, ¿cierto?, esos 13 grados de máxima que tendremos hoy en la tardecita. Puerto Rico está bailando, dicen. Vino, estaban buenos esos pianitos. Ya, vamos ahí con todo el ritmo de Ozuna. Te

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Oye, 11 de la mañana ya con

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Oigan, quería contarles sobre un caso bastante peculiar que llama bastante la atención, no sé cómo llamarlo, de verdad que está muy curioso esto. Ya que un caso médico recientemente documentado en la revista Oxford Medical Case Reports describe el curioso síndrome, chicos, del corazón feliz. ¿A qué se refieren con esto? Que los expertos creen que es una variante de, a ver cómo le podríamos llamar, de la miocardiopatía, ¿cierto? De Katsubo, producida simplemente por la felicidad intensa. Ahora, ¿por qué yo les estoy contando esto? Porque una mujer pensó que estaba teniendo un infarto, pero ¿saben qué? Fue a médico, ¿cierto? Fue a consultar y le diagnosticaron algo súper extraño. Le dijeron síndrome del corazón feliz. Mira. Bueno, el MCT, también conocida como miocardiopatía por estrés o síndrome del corazón roto, es una afección al corazón que ustedes ya saben que puede causar síntomas similares a los de un infarto, pero sin obstrucciones graves en las arterias coronarias. Usualmente ocurre cuando una persona sufre demasiado estrés o alguna, no sé, emoción fuerte, ¿ya? Bueno, si bien se ha asociado principalmente a emociones negativas, ahora, chicos, esto está bien raro, ahora estuvo relacionado con una intensa felicidad. Y es que la paciente oriunda de Qatar experimentó los síntomas después de haber celebrado la boda de su hija, o sea, como estaría de feliz. Bueno, un el síndrome del corazón feliz, ¿ya? Se desencadena entonces por eventos emocionales positivos. Una mujer de 65 años entonces, con hipertensión, diabetes, mellitus, así se dice, ¿o no? Mellitus. Y dislipidemia, ya también presentó dolor torácico, ¿cómo se dice esto? Anginoso, típico durante 3 días, ¿ya? Que comenzó entonces después de asistir a una fiesta de bodas, describió en este caso. Así que según informaron los doctores, la paciente llevaba varios meses con un dolor de pecho sin explicación, ya que las pruebas cardíacas previas habían dado resultados muy normales. Luego, tras casarse su hija, entonces estuvo 3 días con dolor de pecho y dificultad para respirar, que empeoraba con el ejercicio. Bueno, así que tras ir a una clínica le hicieron un electrocardiograma, ¿cierto? Que reveló alteraciones en la actividad eléctrica de su corazón, un signo típico del infarto, así que la trasladaron de urgencia a un hospital. Sin embargo, chicos, una vez allí el dolor de pecho disminuyó y otro electrocardiograma mostró anomalías, aunque diferentes a las anteriores. Los médicos se pusieron manos a la obra y le hicieron diversos análisis. Las pruebas de sangre indicaron entonces un nivel elevado de troponina, ya que es una proteína que se filtra a la sangre cuando el músculo cardíaco está dañado. Luego, una ecografía, chicos, en su corazón mostró que el ventrículo izquierdo, la principal cavidad del bombeo de este órgano, no se estaba contrayendo correctamente y que su fuerza, o sea, la fracción de eyección, por decirlo así, había disminuido del 58% a un 35% en solo 5 meses, cuando el rango normal es entre 50% y 70%. Además, descartaron que tuviera arterias obstruidas. Bueno, la cosa que con toda esta información entonces concluyeron que se trataba de esto de la MCT, MCT, desencadenada por eventos emocionales positivos, más que nada, no negativos. La resonancia magnética cardíaca descartó infarto o fibrosis. Con la terapia guiada por las directrices, la fracción de eyección se recuperó hasta el 56% en seguimiento, concluyó este caso. Oye, mira qué novedoso, ¿ah? O sea, el vivir emociones fuertes, independiente de que sean positivas o negativas, igual tiene lo suyo, ¿no?
La mujer finalmente recibió, chicos, ahí un tratamiento farmacológico de beta bloqueantes, ya que bloquea la adrenalina, y fue dada de alta tras estabilizarse. Si bien tuvo que hacer algún seguimiento, obviamente es que se recuperó y pudo retomar ahí sus actividades sin mayor complicaciones. El caso es notable, chicos, por la MST, que se producen por acontecimientos estresantes, negativos, y hay muy pocos casos como es el de esta mujer, que, o digamos, el primero que fue documentado recién en el 2016. ¿Qué les parece ahí tener un MST? Heavy, ¿no? Súper heavy. Yo estoy así como para adentro, en shock, así que voy a estar así como con cuidado si de repente no puedo estar ni muy feliz ni muy triste. Mira, mira qué cosa. Bueno, cosas que pasan en la vida, y lo mejor es que tenemos acá la información, que están en compañía de Punto 7 y podemos enterarnos de todas estas cosas, casos curiosos, estadísticas, efemérides y...

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Y lo otro, ya nos queda poquitos minutos para las 12, el mediodía, ¿cierto? Ahí nos vamos con el boletín informativo de la punto 7. 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Para estos días fríos, ¿cierto? 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Exactamente, me dice por acá mi querida Flaggy. Saluditos ahí al César, como siempre, ahí tan pendiente. Oye, y esos platillos que están haciendo, rico almuerzo, amigo, traiga algo para acá también. El señor productor, para mí y para el señor productor. Ya, mi gente, seguimos con toda la buena música que nos trae aquí la parrilla música.

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1: Bueno, ya 12 de la tarde con 3 minutos, nos vamos a las informaciones a través del boletín informativo en Punto 7. La autoridad sanitaria decretó la prohibición de funcionamiento de una fábrica de cecinas, su sala de ventas y el sistema de calderas en Avenida República del sector Rahue Bajo en Osorno, tras detectar una serie de incumplimientos durante una fiscalización. Así que la medida se adoptó tras constatar infracciones al reglamento sanitario de los alimentos y faltas a las condiciones sanitarias y ambientales básicas en los lugares de trabajo. Así que según informó la Seremi de Salud, las deficiencias detectadas representan un riesgo para la salud de quienes adquieren los productos elaborados en la planta, además de comprometer la seguridad de los trabajadores que desarrollan funciones en el recinto. Bueno, a raíz de los hallazgos, la autoridad ordenó la paralización inmediata de las actividades de elaboración, comercialización y operación del sistema de calderas, medida que permanecerá vigente hasta que el establecimiento subsane las observaciones formuladas y acredite así el cumplimiento de la normativa sanitaria. Así que desde la repartición afirman que la fiscalización forma parte de las acciones de vigilancia que desarrolla así la autoridad sanitaria para poder resguardar la inocuidad de los alimentos y las condiciones laborales en establecimientos productivos de la provincia de Osorno. Así que pese a tratarse de prácticas que ponen en riesgo a la población, la repartición no reveló la dirección exacta del local infraccionado para advertir así del cumplimiento o del incumplimiento del código sanitario en una práctica que se repite tras procedimientos similares.
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0: las informaciones, tras la votación ciudadana que ubicó al futuro Centro Oncológico Integral como la principal prioridad de inversión para Osorno, el municipio deberá ahora avanzar en la obtención de recursos, elaboración de proyectos y coordinación con los organismos responsables del financiamiento. Así que la iniciativa, que obtuvo 8.211 preferencias, contempla entonces habilitar las actuales dependencias del CESFAM de Ragüe Alto una vez que este recinto sea trasladado a su nueva ubicación. El proyecto es impulsado por el gobierno regional, mientras que el municipio dispondría del inmueble y el servicio de salud deberá participar en su implementación. Así fue como lo indicó el alcalde de Osorno, Jaime Bertín. Bueno, el segundo proyecto más votado fue la conservación del terminal de buses de Osorno con 7.785 votos. En este caso, los antecedentes ya fueron presentados para buscar financiamiento por vía FNDR, con una inversión estimada cercana a los 4.000 millones de pesos. Bertín además descartó que el municipio tenga actualmente recursos para construir un nuevo terminal en otra ubicación.
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0: Y bueno, ya siendo las 12 de la tarde con 7 minutos, esto ha sido todo hasta el momento en la presente edición de noticias aquí en el boletín informativo de Punto 7.
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ha pasado que de repente ustedes dicen, ya, ahora justo de hecho se viene septiembre, estamos terminando como la época más dura del año, del frío, las lluvias y todo eso? Dicen, no, viene el verano, todo para un verano sin polera, ya me excedí comiendo en el invierno, necesito bajar de peso, etcétera. Oye, y hay muchos por ahí que conozco que han pagado un año completo de gimnasio y no van. O sea, lo pagan, pero... me llegó a doler la guata el otro día. ¿Sí? Bueno, en fin, pero te has preguntado, te has hecho esa pregunta de por qué pasa eso de que pagan y uno no va. ¿Por qué dejamos de hacer ejercicio a las pocas semanas? Bueno, te comento que hay una explicación para eso. La ciencia tiene una explicación para eso. Y ¿sabes qué? Te voy a contar qué es específicamente lo que estás haciendo mal con respecto a este tema. Porque con la primavera, obviamente cada vez más cerca en Chile, los días comienzan a alargarse, ¿cierto? Y muchas personas vuelven a mirar el gimnasio, las zapatillas para correr o aquella rutina que dejaron de lado durante el invierno. Así que la meta suele ser clara, chicos, retomar el ejercicio y prepararse para el verano. Así que el entusiasmo inicial puede durar para las primeras semanas. Aparece la decisión de entrenar 3 veces por semana, correr determinados kilómetros o alcanzar los populares 10.000 pasos diarios. Sin embargo, basta con faltar un día, luego otro, para que la rutina comience a desmoronarse, ¿cierto? Ese es el problema, que uno falta. Bueno, aunque muchas veces este abandono se atribuye a una supuesta falta de voluntad o disciplina, la explicación podría estar en otro lugar, chicos. El problema puede ser la forma en que fijamos nuestros objetivos. Sí, porque durante años se ha popularizado el modelo SMART, por sus siglas en inglés, ¿cierto? Que recomienda, digamos, establecer metas específicas, medibles, alcanzables, realistas, obviamente, y con un plazo definido. Si bien la evidencia científica respalda que fijarse objetivos ayuda a aumentar la actividad física, un reciente consenso, les comento que un consenso internacional de expertos en ejercicios y salud plantea que no todas las personas necesitan las mismas metas, obvio. Cuando los 10.000 pasos podrían jugar en contra. ¿Por qué les comento esto? Una de las principales dificultades aparece cuando transformamos una cifra concreta en una obligación. Por ejemplo, proponerse caminar 10.000 pasos diarios no necesariamente resulta más efectivo que plantearse simplemente moverse más. Así que para alguien que recién comienza una meta demasiado específica, puede instalar rápidamente una lógica de todo o nada. Bueno, si logra 10.000 pasos, cumplió. Si alcanza 7.000, fracasó. Esto ocurre incluso cuando esa persona se movió mucho más que antes, imagínense. Así que esa sensación de fracaso puede generar, chicos, la frustración, empezar a disminuir la motivación y, bueno, finalmente llegar a lo que les estaba mencionando, ¿cierto? Favorecer el abandono de moverse, de ir al gimnasio, de hacer algún ejercicio. Y no hay que rendirse. O sea, si 1, 2 días, 3 días falta hasta el gimnasio, no importa. Usted lo retoma y no importa si es mucho, con tal de que hagas un poquito, ya es un avance, ¿cierto? Así que ahí lo tienes. ¿Quería saber el porqué? Ese es el porqué. Así que nada ahí con el pensamiento de todo o nada relacionado con el ejercicio, ya que ahí la experta comenta y dice que surge cuando un plan de ejercicio específico se vuelve inviable, añadiendo entonces ese momento cuando las personas no pueden adherirse completamente a su plan, ¿cierto? Porque de repente imagínate que tú digas, ya, pagué gimnasio, pero me enfermé. O, no sé, ocurrió una emergencia, no alcancé el gimnasio, tuve que ir a otra parte. Claro, y ahí uno se desmotiva. No, uno dice, ya no importa, 1, 2, 3 días no fui, ya, pero ya el cuarto sí voy, el quinto, no importa, esta semana no fui, la próxima voy. Pero como sea, usted tiene que darle para adelante, como dicen, ¿verdad? Dice, me cabrié, dice por acá. Mejor no voy más, no sirvo para esto. No, pues no es la... No, así no funciona. Pero bueno,
yo les recomiendo que revisen aquí esta notita de la experta, ¿cierto? Porque hay más, ella da paso a paso una guía, ¿cierto? Para que no suceda eso y podamos motivarnos y hacer bien las cosas y volver al gimnasio ahora que ya se vienen los días más lindos, más largos, más soleados, más alegres, etcétera, ¿ah? Y sobre todo aquí en biobiochile.cl es donde puedes revisar esta notita. Para eso estamos, por supuesto, para saludar a nuestra gente linda, ya 12 de la tarde con 21 minutos, y saludamos ahí a nuestra gente de Huellusca, Purranque, ¿cierto? A nuestro amigo Eduardo, tan lindo, mira, él dice, hola, me dice, ¿sabes qué? Quería saludar a mi polola, que amo con toda mi vida esa mujer. Oye, un día me cambió la vida, mi forma de pensar, ella me enseñó a amar, ah, mira qué lindo. Y que en la vida todo se puede salir adelante. Mi novia se llama María Elizabeth Soto, ¿ya? Solo decirle que la amo con toda mi alma. Oh, mira qué lindo. ¿Cómo no me voy a emocionar? Mira, pero qué cosa más hermosa. Saluditos ahí al amigo Eduardo, ¿cierto? De Purranque, gente linda de Purranque. Saluditos, buenas vibras para todos ustedes y sobre todo ahí para el amigo Eduardo y la polola. Mira, él súper y profundamente enamorado. Yo, de verdad, aplausos para este tipo de hombres. Y por supuesto que afortunada ahí también la amiga María Elizabeth Soto, espero que esté escuchando y por supuesto que se ponga feliz, po. Obvio, esa es la idea, que se enamore, que le salgan esos ojitos de corazones. Yo sé que hay muchas personas que no creen en el amor, otras que sí, otras que están muy decepcionados, etcétera. Pero saben que esto no es para todos, esto es para quien simplemente le llega, ¿ah? Y si le llegó, bueno, disfrútelo, cuídelo, protéjalo y hágase responsable también, porque no es algo menor. Así que qué lindo, amigo Eduardo, te mando un abrazo muy grande para ti y para Elizabeth, ¿ya? Y se viene la primavera, chicos. Dice acá, cuando florecen las rosas y las flores. Lindo. Ya, nos vamos a la música. ¿Qué se teje? Ah, tremendo temazo para recordarnos aquí que se vienen días bonitos y soleados. Chip Banks. Escuchas aquí a Ricky Mann.

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0: días, flaquita. ¿Cómo está, flaquita? 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
1: Linda, y la Marixa, el Giovanni, el Hansel, oye, todos los que hoy se conectaron, mi gente linda, ya a un minuto de las 13 de la tarde, yo me comienzo a despedir, ya me tengo que ir, y para mí, como siempre, ha sido un tremendo gustazo poder acompañarlos. Ya viene la Carito el día lunes, ¿cierto? Ya vuelve de como de costumbre, y bueno, yo aparezco cuando ustedes ya se imaginan, la Flaky Fantasma, como me dice ahí Hanselito. Les mando un beso a todos, me despido. Muy, muy, muy contenta por su cariño y por su sintonía. Chao, chao.
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cómo no voy a amar a mi esposo, Dios mío. Me prepara comidita para que yo pueda venir y comer aquí, ya que no voy a alcanzar a comer en mi pobre hogar. En mi pobre, no, en mi hermoso hogar. ¿Cómo están, familia? Qué rico poder estar juntitos. Yo estaba almorzando mientras sonaba ese tremendo mix de Camilo VI de Eric Berrío. Y aquí nosotros nos acompañamos hasta las 7 de la tarde, pues. Como les comentaba ayer, hoy vamos a estar juntitos de 3 a 7 de la tarde, disfrutando de esta maravillosa tarde, valga la redundancia.

0: todos los martes. No es necesario los martes nomás pololeo, no. También es necesario salir el fin de semana, caminar, a dar una vuelta, saludar a los parientes. Si están de cumpleaños también. A pegar en la pira, a la casa de la mamá, no sé. Hay hartos panoramas entretenidos, sobre todo para este fin de semana. Pero lo que vamos a hacer nosotros ahora es reportar sintonía. Envían sus mensajitos a través de nuestro WhatsApp al más 56 452 5922.
1: ¡Hija! ¡Órale, órale!

0: Yo muy bien. ¿Y tú qué tal? Hola, hola, hola. ¿Cómo estás? Yo muy bien. ¿Y tú qué tal? Reportando sintonía, reportando sintonía. Reportando sintonía, reportando sintonía. ¿Cómo está mi queridísimo amigo, mi mejor amigo del mundo mundial, Ítalo?
1: Señoras y señores, en este momento entra al locutorio la locutora número uno de la Araucanía, la mejor de las mejores, y mi amiga personal, Karina Gutiérrez. Adelante, coleguita Karina.
0: Muchas
1: gracias.
0: Todo el
1: estudio es suyo y toda la Araucanía la estamos escuchando. Adelante, colega.
2: Oye, Karina Gutiérrez, yo te había hecho una cortina cuando empezaste tu programa, nombrando a la mejor, tú, y no la puse.
0: ¿Cómo que no?
2: Muy pobre.
0: Recién la puse. Recién la puse. Mi amigo Ítalo, yo, la mansa presentación que te hice yo también. Es sin pelea.
3: Una buena, Karinita, buena, buena. Yo no esperaba tu presencia esta tarde.
0: ¿A quién esperaba usted? A ver.
3: Karinita, buenas tardes, buenas tardes.
0: Buenas tardes.
3: Quintero, buenas tardes. Quintero, Valparaíso. Saludos.
0: Aguante, Valparaíso, aguante, Quintero.
4: Hola, Karinita. Karinita, yo de acá de la ciudad de Los Ángeles, reportando sintonía.
0: Excelente.

0: señorita.
1: Ahí está nuestro Maxi también presente desde Los Ángeles. Saludos para todos los chiquillos que trabajan en la línea 22. ¿Cómo está mi Blanqui Blanqui?
2: Hola, hola, hola, ¿cómo estás? Yo muy bien. ¿Tú qué tal? Hola, mi cari cari bella. Yo aquí me pillaste la mano en la masa.
1: Mira.
2: Aquí voy a estar escuchándote como siempre, toda la tarde con mi gordo y uno de mis hijos. Así que aquí estoy. Bello, saludos.
1: Saludos. Vamos con todo. Reportando sintonía, reportando sintonía a esta hora de la tarde.
3: Buenas tardes, señorita. Ese es su nombre asumido.
1: Está bien, pues está bien, como corresponde. Pobrecito su mujer, imagínate del gasto. Así tiene más para más. Mi guaguita, imagínate, después estaría muerta de hambre hasta las 7 y después me tengo que ir a trabajar a Olimpo. Ahí voy a estar hasta las 1. Pobrecita por mí. Mira, Karinita, estamos comiendo un rico pollito al velado. O sea, a un pollito asado. Pero, amigo Luis, ¿por qué me dices eso? Hola, hola, hola.
4: Hola, ¿cómo estás, Karinita? Muy buenas tardes. Muy buenas tardes. Oye, tú ya dijiste, ya vos, hay que inventar algo ahora para salir. Así que ya, prepárate, te paso a buscar, voy saliendo acá a Osorno.
1: ¿Ya?
4: Así que vamos a ir a dar una vuelta a la plaza los dos, de la mano.
1: No, porque pues me reta. Y no me llamo Naco, te lo pello. Andar paseándome ahí de la mano con otros hombres que no son míos. Yo tengo el mío.
5: No, amiga mía, ¿cómo voy a pelear? No, pero la cortina era antes que tú empezaras el programa, porque eso está aplaudiendo. No, y ya cómo me voy a enojar si hoy día, oye, he conocido a una gran persona, un amigo. No te adapte el nombre, pero se llama Gutiérrez también.
1: Edgardo.
5: ¿Ah? Me fue a ver a mi trabajo. ¿Ah? Muy simpático tu papi, Karina Gutiérrez, de verdad, muy simpático, como tú. Así que ahora tengo un mejor amigo del mundo
1: mundial. ¿También?
5: Cuídate.
1: Ítalo, todo esto. Mi papá también te manda mucho, mucho cariño, muchos besitos. Me dijo que, hija, mi hijo, estoy acá en la revisión técnica. Papá, le dije yo, pregunta por mi amigo Ítalo. ¿Y quién es? Es mi mejor amigo del mundo mundial. Pregúntalo, madre. Ya lo vaya a conocer. Y no, quedó fascinado, encantado. Es más, enamorado. Sí, así que muchas gracias por recibir a mi papito con tanto amor y cariño. Y hasta fotos se sacaron. Se ven muy, muy lindos los dos juntitos. Yo vamos a estar revisando sus mensajitos que nos envían a través de nuestro WhatsApp. Recuerden reportar sintonía al número.
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1: Mi Fashion Girl. Kid Voodoo. Acá en punto 7.

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0: ¿Será que a mí nomás me pasa, guatón? Que después de comer me dan ganas de dormir y me da como frío. Como que me bajara la presión. ¿Será normal esto? ¿Será normal? Ya, familia, hay hartos mensajitos que quedaron pendientes a través del WhatsApp, así que los vamos a escuchar a esta hora de la tarde. ¿Cómo está mi amiga Ide? ¿Pudo vender su quequito ayer o no?
1: Hola, hola, Karinita. Aquí estamos escuchando. Mira, mi hija me pidió que hoy día viniera a hacerle panes dulces.
0: ¿Ya?
1: Y le vine a hacer pancitos dulces. Oh, oh, que quedaron ricos. De esos pajaritos que le dicen. Quedaron muy ricos. Y ahí te envié una foto. Aquí he estado todo el día escuchando la radio.
0: ¿En serio? Mira, la Ide, me encanta. Oye, que eso seca para preparar cositas dulces también. La Blanqui, el otro día vino. Por primera vez que venía a la radio, preciosa nuestra Blanquita. Y también nos trajo cositas dulces. Yo estaba mirando tu pajarito. A mí me encantan los pajaritos, pero por ejemplo no me gusta cuando le echan esas cositas de colores. No, los prefiero así, con puro glaseado.
1: Linita, un saludito para Jocelyn Vallejo, que me pidió que viniera a hacerle pajaritos.
0: Mírala, Jocelyn. Mamá, me hacís pajaritos. Verdad que mi mami no sabe hacer, pero preparo unos porotos de miedo. Las legumbres son de mi mami.
2: Hola, hola, Cari, ¿cómo estás? Cari, aquí camino hacia Temuco. Andábamos buscando cigüeñas en la Uchagüe, pero
0: ¿cómo le fue?
2: No hay nada todavía, no hay nada.
0: Oye, la hice para ir a hacer cacholchol. Cristian Aguilera, para todos los cabros allá. ¿Habrán digüeño para esos lados?
3: Hola, hola, hola, ¿cómo estás? Aquí reportándome sintonía con la

0: Hermosa. Mi Ingrid Macarena. ¿Te imaginas? No, no me quedo hasta las 9, me quedo solo hasta las 7, pero lo importante es que nos quedemos juntitas, ¿ya? Acompañándonos, si tienen algo que contarme, si se quieren desahogar, aprovechen, es el momento. Yo creo que lo hablaron en la mañana también. El chisme de anoche, guatón, fue el escándalo de Real de la semana. Pero con, no sé, siento que dentro de todas las cosas que se dijeron y todo, tiene más glamour que lo del chino.
1: Hola, Karinita, ¿cómo está? ¿Qué pasó? ¿Y usted me tocó de la tarde? ¿No te cagas, Andrés?
0: No,
1: está botado por ahí, tapado con cartones.
0: Es lo más tomeado.
1: Probable. Que tenga buen
0: mi coleguita, está bien, que descanse. Aunque sea un fin de semana. Uno que trabaja de día y trabaja de noche, pero hoy.
2: Hola, bella hermosa.
0: Hola, preciosa.
2: Yo aquí preparando para el cumpleaños de mi marido, Osvaldo Cuevas.
0: Mira los balditos.
2: Esta noche va a ser una fiesta, pero...
0: ¿De a dos?
2: Hermosa. Ah. Besitos, te queremos mucho.
0: Yo también los quiero, los quiero, los quiero, los quiero, los quiero. Oye, qué fantástico. Cantémosle, no, porque más rato a las 12, ¿cierto? ¿No es hoy día el cumpleaños? Sí. Cuéntame un poquito hoy. Mi amiga María Muñoz, ¿cómo estás? Karinita, presente. Saludos, me dicen por aquí. Quien también está presente es mi amiga Marixa, que nos está escuchando desde Osorno.
3: Hola, mi niña, hola, mi niña, ¿cómo estás? Estamos escuchando la Radio 37 con Claudito acá en Osorno, besito.
0: Besito ahí junto a Claudito desde Osorno presente.
4: Hola, hola, hola, ¿cómo estás? Yo muy bien, ¿y tú qué tal? Hola, tía, ¿cómo estás?
0: Hola, Sayen.
4: Estoy aquí en el veterinario, somos un 7, ¿y tú?
0: Pero tú no tienes que ir al veterinario, tú deberías ir al pediatra. Llevaste a tu mascota. Por eso estaba en el veterinario, me imagino, ¿cierto? La Sayen. Besito para ti, Sayen.
5: Atento, atento. Hola, mi niñita, ¿cómo estás?
0: Hola,
5: niña hermosa.
0: Mi viejito.
5: Qué alegría estar escuchando, Isa.
0: Muchas
5: gracias.
0: Que
5: tenga un buen programa. Desearte lo mejor para ti, ¿ya? Y nada, ¿qué te puedo decir? Yo le tengo mucho cariño a mi niña hermosa. Tu viejito.
0: Oh, no,
5: pero,
0: grande, mi viejito.
6: ¿Qué nivel de torpeza, no?
0: ¿Por qué?
6: Claro, no tienes portalón, pero le pusieron unas planchas que tapan todas las luces traseras. Luces de freno intermitente.
0: ¿Ya?
6: Un poquito más atrás pegó una frenada y no ni siquiera supe.
0: ¡Yu!
6: Porque no se ve ninguna luz. Con suerte se le dé la patente.
0: Pasa una línea continua. No puede ni adelantarlo. Ahí está. Le entendí re poco el mensaje en realidad. Pero por lo que yo estoy viendo, adelante de él anda un camión, ¿cierto? En la carretera, que tiene tapadas sus luces, que lleva leña adentro. Y no tiene. No sabe. ¿Cómo uno se va a dar cuenta de que va a frenar? Diciendo.
7: Hola, hola, hola, ¿cómo estás? Yo muy bien, ¿tú qué tal? Alejandro te saluda, Karinita por acá, de Los Ángeles, con cariño y con mucha humildad.
0: ¡Eso!
7: Y también un saludo para la familia Flores Vallejos, aguante, aguante,
0: aguante,
7: yo soy un 7.
0: Flores
7: Bye.
0: Vallejo. Qué lindo, me encantan las familias cuando son unidas, cuando se quieren. Sí, pero yo creo que los problemas de la familia siempre están, es lógico. Pero tampoco es que estoy buscando hacerle daño todo el tiempo.
8: Hola, cariñita, ¿cómo estás? ¿Cómo estamos por hoy día? Nos vemos, ¿cierto? Oye, Juanito andará por ahí. Juanito, no te olvides, porque es hoy día, hoy día.
0: Estoy emocionado con su cumpleaños. Va a cumplir por primera vez 50 añitos y los va a celebrar ahí en Deja Vu. Ahí está mi amigo Claudito, que tiene harto invitado, va a estar entretenido eso, chiquillos. Así que si usted anda por Deja Vu, le va a dar un abrazo y un beso a mi amigo Claudito. Sí, un beso de eso de Pablito Ruiz. Yo voy a ir, yo salgo a la una, yo dije salgo a la una de Olimpo y me voy para Deja Vu, para que me esperen allá.
9: Un saludo para mi papá, que va en la 8C, que va como el Rayo McQueen.
0: ¿Como el Rayo McQueen? Papá, con cuidado, acuérdese que igual lleva pasajeros. ¿Cómo estáis, Karinita? Que tengas una bendecida tarde y fin de semana. Saludos, un abrazo. Un abrazo a la distancia desde Los Ángeles, Fresia Andreita.
10: Hola, muy buenas tardes, aquí reportándome. Llegué recién de mi trabajo. Pero me encanta trabajar. Puedo
0: qué lindo,
10: decirlo.
0: Qué rico, qué rico.
10: Y bueno, eso. Ahora a escuchar la radio nomás, porque en la micro nadie me escuchaba radio y de vuelta tampoco.
0: ¡Qué son!
10: Eso pan con queso.
0: Eso pan con queso.
10: Yo enviando audio al WhatsApp de Valdivia.
0: Pero niña. ¿Dónde me tienen que mandar un mensaje de audio, chiquillos, para que no se me pierdan?
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0: Y también está la posibilidad de que me puedan llamar por teléfono al 452592210. 452592210. Karinita, aquí Chedani desde Valdivia. ¡Saludos! Está muy rico el día. Aprovechemos que está rico el día, cabrón. Imagínate ponerte los audífonos, sintonizar punto 7, escuchar buena música, estar en sintonía junto a quien les habla, acá su humilde servidora. Me encuentro fantástico.
13: No te creas tan importante.
0: No te creas tan importante. Así dijera. Lo dejo junto a Más Gratis.

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Esto queda en la salida norte de Temuco. Nos vamos a una pausa nosotros, vamos y volvemos. Les cuento que mi novia se cayó a un pozo ciego. Lo dejo junto a los fabulosos Cadillac, aquí en Punto 7.

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1: Llegó la hora de las noticias, 4 de la tarde, 7 minutos. Y les cuento que Michelle Bachelet quedó penúltima en el segundo sondeo por la Secretaría General de la ONU. Ahora, con el respaldo de Brasil y México, deberá decidir si mantiene su candidatura o da un paso al costado. La exmandataria sufrió un fuerte retroceso en esta nueva medición informal del Consejo de Seguridad. Bachelet obtuvo solo 2 respaldos y 6 rechazos, perdiendo 4 apoyos respecto del primer sondeo, cuando había conseguido 6. No obstante, aunque no se trata de una votación definitiva, el resultado entregó un nuevo pulso sobre sus posibilidades de poder llegar a este cargo. La diferencia con quienes lidera la carrera también es significativa, ya que la representante de Guyana, Caroline Rodríguez, obtuvo 8 apoyos y quedó primera. En tanto, la costarricense Rebeca Greenspan la sigue con 7. Y Bachelet, en cambio, quedó séptima entre 8 candidaturas, solo por delante de la ecuatoriana Yvonne Baquí, que no consiguió apoyo. En ese sentido, la expresidenta deberá conversar con Brasil y México, los 2 países que todavía respaldan su postulación, para definir si intenta recuperar apoyo y llegar hasta el final o si decide bajar su candidatura.

En otro ámbito les cuento que un grupo importante de ciudadanos haitianos realizó un ingreso forzado a la embajada de su país en Chile, que está ubicada en calle República, en el barrio universitario de la comuna de Santiago y la región metropolitana. Por ello debió concurrir personal de carabineros de control de orden público, que se mantiene en el lugar realizando este procedimiento policial. La molestia de los ciudadanos haitianos se generó porque necesitan obtener un certificado de antecedentes desde su país de origen, documento que les permite optar posteriormente a la residencia en Chile, pero de acuerdo a lo que ellos acusan, se les estaría cobrando una cifra irregular entre 100 y 150 mil pesos y además existiría una demora en la entrega de este mismo documento.

Por último, les cuento que tras lo que calificaron como una alerta roja por el histórico brote de sífilis entre personas mayores de 60 años, diputados de la Comisión de Salud de la Cámara emplazaron al Ministerio de Salud a tomar medidas urgentes que puedan permitir mitigar estos hechos. Los parlamentarios Roberto Arroyo y Lilian Betancourt fueron quienes alertaron al respecto y exigieron al Ministerio de Salud un plan urgente de prevención, ya que según cifras, actualmente los adultos mayores concretan el 13,9% de los casos nacionales, con cifras que se duplicaron en mujeres durante los últimos 4 años. Los datos fueron recopilados por el informe epidemiológico anual abreviado de Sífilis Chile 2025, que registró 11.155 notificaciones a nivel nacional, marcando un nuevo máximo histórico, y de los cuales 1.545 casos corresponden a mayores de 60.

0: De esta forma nosotros cerramos nuestro boletín informativo de las 4 de la tarde aquí en Punto 7. Ustedes sigan en nuestra compañía.
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1: Y como dice Guatón, también es mi primera vez. Contra el concierto de Aranjuez para relajarnos. Todo pesado, Guatón. No, eso se llama bullying. ¿Cómo estáis, po, hermané? Marmolé, hermané.
2: Cariñé, te saludo al Marmolé, el hermané. ¿Cómo estás?
1: Bien, ¿y tú?
2: Amiguita, te tengo un dato de pellet.
1: Ya, va.
2: Ahí en la Shell de Sevilla hay como 40 sacos. Me imagino que están alto valor, pero alguna opción para algún radio escucha de la Punto 7. Un mensaje del Marmolé, del hermané.
1: Gracias, Marmolé. Ya, bueno, si no ha podido conseguir pellet, nuestro amigo Marmolé nos cuenta que hay pellet allá en el Sevilla, por si acaso, ¿ya? No sé a cuánto está el precio, no me dijo a cuánto estaba el precio. Pero de todas maneras, si usted vive cerca, puede ir a ver el pellet. O buscar otra opción también puede ser una buena idea.
3: Claudio se llama el cumpleañero. Buena, Claudio, 50 años por primera vez en tu vida. Te van a llegar todos los achaques como a mi hijo. Y mira, yo te puedo ir a saludar, un abrazo, sí, lo que quieras, pero besitos no creo.
1: Besitos lero, lero, no lero. Creo. Ya, pero ¿qué estilo de vida le quiere dar así al pobre Claudio? No los achaques, pues, todo lo contrario, tírelo para arriba. ¿Cómo le dice? Ay, ahora te van a llegar todos los achaques como a mí. Aparte que 50 años... considero yo que todavía sigue siendo una persona súper joven, Guatón. Antes, ¿te acuerdas que las personas de 30 años ya se veían como personas adultas, para no decir viejos? Y ahora que yo voy a cumplir 30 años, ya, pues déjenme ser. Mira, mírame. Soy la más chica del curso.
4: Buenas tardes, Karina. ¿Cómo está la mujer de la sonrisa más hermosa del mundo? Desearte una linda tarde, dilo tú, no, Karina, tanto tiempo que no hemos hablado. Ay, ya tengo tanto que contarte. ¡Ay, gaya!
1: Llámame ahora. Cuéntamelo todo. ¿Por qué me tienes tan abandonada? ¿Por qué te fuiste sin decirme adiós? Tengo tantas preguntas sin respuesta. Quiero saberlo todo. Pero antes. Ale, capaz. Acá en Punto 7.

0: Ya llego yo. Y ahí vamos a ver. 4 de la tarde, 28 minutos. Préstame mi lente, guatón. A ver, ¿a quién tenemos que saludar hoy día? A María Reina. ¿Así? ¿Ah, de verdad? Hoy es el santo de María Reina. Hola, Reina María. Santa María Reina. ¿Habrá alguien que aquí se llame María Reina? ¿O es María o Reina? No, porque no hay una coma ahí, pues, guata. No entiendo nada.
1: ¿Habéis visto una niña todavía, pues, Karinita? Con 30 años usted es joven, pero Karinita.
2: Karina, consulta, te saluda Marmolel, hermané. Oye, ¿tu marido encontró los documentos, sí, hombrón, pues, o no?
0: Lo encontró.
2: Porque si lo encontró, es que puedo darle un pape nomás, pum. Marmolel, hermano. Tu florideño.
0: ¿Cómo voy a hacerle algo así al amor de mi vida, si es lo más hermoso que tengo en este mundo? No podría, y aparte que a cualquiera le podría pasar.
3: Yo conozco unas Marías, pero no son tan reinas, ¿sí?
0: No son, yo también. Igual conozco unas Marías y no son tan reinas.
4: Yo soy reina, pero no María.
0: No María.
2: Te cuento, porque mi esposa y yo perdí los documentos y me mandó el medio. ¿Cómo lo sigo? No. Marmolel,

0: Marmolé. Marmolé, si estás en peligro, mándame la señal.
1: Perdónalo, María. Perdónalo, María.
0: Perdónalo, María.
2: ¿Qué, Karina? Si cuando las mujeres no hacen caso hay que agarrarle las mechas, sacar brillo con ellas, rapear el pijo.
0: Oh, Dios mío, lo que estoy escuchando. De Carlito, más encima. El más Superman de todo aquí. ¿Qué vamos a hacer con estos que se creen machitos?

0: quieres nada.
1: Buena, buena, Karina Gutiérrez López, ¿cómo estás?
0: Bien, ¿y tú,
1: Janito? Llegando a escucharte hasta ahora, espero que estés bien. Aquí te va a saludar Janito, Niña 24 presente. Aguante la locomoción, ya que estamos en tu grande y hermosa compañía, que es insiste. Y tú
0: también, pues. Sí, porque nos falta la gente envidiosa, ¿no? Que te sacan de contexto y pa, drama y no, y mira lo que tienen.
2: Karina Gutiérrez, ¿cómo estás tú? Oye, mira la fotito que te mandé. ¿Cómo se ve la cosa? Ah, el emprendimiento. Hasta
0: buena,
2: el momento.
0: Buena.
2: Llevamos dos días, hemos andado bien. Así que hay 10 sabores diferentes para elegir, Karina. Todo rico, bueno y barato, casera.
0: Ya, pero ¿cuánto barato quiero saber yo? Yo quiero uno de cada uno porque nunca he probado los otros sabores. Y no, en realidad nunca voy a comprar frutos. Nunca voy a comprar frutos secos. Karinita, aquí estoy laburando y te escucho, buenísimo, que estés bien y qué bacán que estés alegrando la tarde. Muchas gracias, mi preciosa Pilo. ¿Cuándo vaya a venir a vernos, Pilo? Cuando estaba la Fer, venía y siempre voy. Y ahora nos abandonaste como la mamá de Canario también. Antes venía para acá y ahora ya no viene.
3: Que no sabéis dónde la encontramos, que me pegó, pues, amiguita. En Tupungate.
0: Ah,
3: anda la niña bonita y no encontró, pues imagínate cómo ella reaccionó.
0: ¿Por qué te andáis portando mal, pues, Marmolé? ¿Cómo? Yo, de hecho, si yo hubiera sido tú, ya estaría ahí soltera.
4: La reina máxima, la María Juana.
0: La María Juana. ¿Conoce a otra María Reina? Están de santo las María Reinas.
5: Y la verdad, María, te comiste la olla, María.
0: No, esa es la rosa. La rosa, María.
6: Oye, Karinita.
0: ¿Ah?
6: Si perdió los documentos tu marido, yo creo que tenés que empezar a pensar en cambiarlo, pues no te vaya a perder a ti más adelante. Pues.
0: Ah. Ahí sí, sí. Si se sigue portando bien, no creo. No, pero los encontró. Estaba tan contento, tan feliz. Y todas sus cositas. Lo más importante era su billetera, guatón. La billetera se la había regalado hace un par de meses atrás. Nueva su billetera. Y no estaba hablando de una billetera barata, ¿no? ¿Por qué no acordamos los documentos de Juan Alberto? ¿Cierto? ¿Cierto que sí?
7: ¿Y dónde lo encontró, Karina? No le he contado esa cómo lo encontró, oh, si se lo entregaron o no.
0: Se los voy a contar a la vuelta. A la vuelta de comercial. ¿Por qué no tenemos que quedar ahora? No, pues si escuchamos, Pamay.

0: No, Puguatón, es que hay una canción que no sonó, por eso sonó la última. Y se llama Bom Cha Willy. Así se llama. Cha Willy. No me aparece, chico, no me aparece. ¿Qué vamos a hacer con esa canción entonces? Bom. Pongamos otra. Ponchi, ponchi, bo, bo, bo. ¿Dónde está? ¿Por qué me hacen esto a mí? Ya, vamos a poner esta canción. No estaba en la pauta, pero es con bom.
1: Sensual. 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
2: Y aquí se viene Azul Azul con este baile que es una bomba.
0: Ariel.
3: Son enteros, weón, los frusos presos.

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0: vuelta de comerciales. Pero Karina no va a dejar metido con el chisme. Voy a colocar la tutela y preparar el mate ahora para escuchar el chisme.
1: Oye, qué chisme más bueno el que hubo ayer, de verdad. A mí como que no me gusta mucho este tema de la farándula, no pesco, la verdad. Cada uno que haga lo que quiera con su vida, esos son chismes buenos, pero no donde encontró la billetera.
0: Escucha, Karina, justo me voy a hacer el chisme porque vienen de mis papás.
1: ¿En serio?
0: Con la cresta, ¿no?
1: Ay, no.
0: Miriam, no coloquen la tutela.
1: Chuta, pero vas a tener que poner igual, pone más agüita mejor. Yo aproveché hasta de ir a comprarme una agüita mineral. Tenía la terrible sed.
2: Más encima no tenía ni plata, son más fome. La devolvieron sin dinero.
1: Sí, son aburridas. Me podrían haber echado ahí una luquita, mi pobre gordita. En mi pyme, lo voy a vender a 10 lucas la bolsa de pellet. No, pero eso es una maldad. ¿Cómo va a vender el pellet a ese precio? Juan Luis.
3: Oye, Rosa, ¿y cómo yo vi a tu marido con los ojos negros en delante?
1: No, mentira.
4: No, Caridita, estoy leseando nomás, y es broma.
1: Esos son sus ojeras porque trabaja mucho.
4: Si no me pegan, si yo le digo eso a mi señora. Pero yo no la atacaría ni con un pétalo. Bueno, con el pétalo de la rosa la toco, pero... ¡Ay! ¡Es un amor! Me gusta que me azote, que me pegue, me maltrate, me espose.
1: ¡Pero Carlita!
4: ¡Ay! Eso al acordarme me da susto.
1: Pero amigo... No es necesario. Oye, ya, pero cuéntame tú también, tú. Me debes una historia, Carlos. ¿Por qué no te has comunicado con nosotros en la radio? ¿Dónde andáis, eh? Si quieres mujeres tóxicas, yo igual me puedo convertir en una mujer tóxica, si quieres. Sí, porque aquí no es nada pensión Soto, de que vengo y después me voy un rato. ¿No? Aquí somos una familia y siempre tenemos que saber dónde estamos y qué estamos haciendo. Preocupados de los... ¿Ok? Ya. Sí, somos medio tóxicos. ¡Qué miedo! Nos dejo junto a Noche de Brujas. Miedo. Acá en Punto 7. Punto 7. ¿Y ustedes dónde andan? ¿Viste? Oh.

0: aquí te estamos acompañando, mi niña. En la peguita. Karinita, ¿qué pasa? Tanto movimiento. El ¿dónde? Día sábado. Todos están trabajando.
1: Sí, pues hay que trabajar, ¿eh?
0: El Julián en la mañana, Juliáncito trabajando. Sí. La Karinita también trabajando a la tarde.
1: Sí.
0: Pero me falta una duda.
1: ¿Cuál?
0: ¿Qué pasó con la Karen? Con la Karen no apareció al aire. ¿Fuiste bueno?
1: No.
0: ¿Le salieron los perros a la Karen?
1: ¿Cómo eso?
0: Ucha, que sería fome. Ya, Karinita, aquí te vamos a acompañar hasta la, no sé, hasta las 7 será, por ahí.
1: Hasta las 7.
0: Así que un gran abrazo a la distancia. Saludos a los colegas de la 18, los que están escuchando la mejor radio. Y saludos a don Pedrito Romero, que debe estar trabajando en el taller porque ya tenía harta peguita. Que le ponga bueno, no, que le rinda, que le rinda. Ya, Karinita, yo soy don 7 y tú.
1: Ahí está mi amigo Ricardito. Oye, me gusta, hoy día es como un sábado de preguntas.
2: ¿Sí?
1: Yo voy a contestar todas las dudas que tengan, ¿ok? No tengo problema con eso. La primera pregunta es, ¿sí? Como todos los fines de semana, nos toca trabajar fin de semana por medio. Porque estuvo Juliáncito en la mañana, de 9 a 1, y ahora me toca a mí de 3 a 7 de la tarde. ¿Y por qué me tocó a mí este fin de semana? Porque el día viernes se trabajó como día sábado, el viernes anterior, porque el sábado 15 era feriado. Explicándole un poco para que sepan cómo funciona la dinámica acá entre nosotros. Entonces el día viernes trabajó Karen Páez. No, mentira, trabajó Sandu primero en la mañana de 9 a 1 y Karen trabajó en la tarde de 3 a 5, o sea, de 3 a 7. El mismo horario que tengo yo ahora lo hizo ella. Y como ellos trabajaron el día viernes como si fuera un sábado, ahora nos toca a nosotros con Julián. Julián en la mañana, a mí en la tarde. ¿Por qué mi coleguita Karen Páez no está saliendo al aire? En Temuco, porque ella está haciendo Valdivia, ¿cierto? De 3 a 5 de la tarde. Yo voy para Valdivia de 1 a 3, con los avisos económicos. Después viene Karen de 3 a 5 y por eso no alcanza ese su horario. Y su horario lo está haciendo Sandu de 3 a 5 a Temuco. Por eso la Karen se... Pero no, imagínate, se va la Karen, me muero. Terrible. No seríamos nada si me faltara Sandro, si me falta Julián, si me falta la Karen, me falta la Marley. No, somos un equipo y todos somos todos para uno y uno para todos. Como la hermosa familia que somos. Y así que ahí todos nos apañamos trabajando, nomás. Oye,
3: ¿me puede explicar de nuevo el tema de los horarios?
1: ¿Cuál el que no te quedó claro, por favor? Hola.
4: Y Caribella, si todo sale bien, voy a llegar con un regalito dulce por esos lados.
1: Oh,
4: besitos, besitos.
1: Ay, no es necesario, pero qué rico. No, oye, de verdad, yo los adoro con todo mi corazón. Si quieren venir a la radio, bacán, vengan, nos tomamos fotitos, conocen la radio, todo. Pero no se sientan obligados a traerme algo rico. No necesito. Pero si quieren, bueno, no me enojo.
5: Pero más que el comunista acá de Valdivia lo echaron, porque no se escuchó más.
1: ¿De quién estamos hablando?
5: Me había bloqueado. El año pasado me bloqueó.
1: ¿En serio, Jano?
5: Pero igual sigo escuchando la radio.
1: Ya, pero di la verdad, Rosa. ¿Por qué te bloquearon? Porque aquí también puede ser susceptible a bloquear. Puede ser. Sí, pues si se pasan de listo, si hablan con grosería, si faltan el respeto. Y sobre todo si se lo faltan entre ustedes también. Va bloqueado. ¿Sí o qué?
6: Pero te apuesto, Karin Gutiérrez,
1: ¿qué?
6: Que si te ofrece la radio positiva un sueldazo, te va a ir para allá, sí o sí. Si todos trabajamos por plata. La pista no termina, pero todos trabajamos por plata. ¿Viste, Juan Alberto? Juan Alberto ya sale de ahí donde yo sé y se va por plata, a otro lado.
1: Sí, me... La verdad, no me iría. A no ser que me doblen mi sueldo. ¿Qué es eso? Pero no lo van a hacer, entonces... Cualquier... Está entretenido esto. Hoy sábado de consultas. Hoy día, sí, venga, somos como, ¿cómo se llaman estas cuestiones que están ahí en los supermercados? ¿Cómo se llama, bu? Cuando uno siempre va a hacer consulta ahí al supermercado. Ya, yo soy esa.
3: Atención al cliente.
1: Eso, vos. Cualquier cosa, hoy, atención al cliente. Ya igual, es como rarito.

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0: tema más prendido. Me encanta, me encanta. Un poquito de electro house, un poquito de techno, como le decían antes también. 5 de la tarde, 6 minutos de este sábado 22 de agosto. Mira, mi tío Claudio Manrique me dice: Cari, porfa, envíale un saludo a la señora Pilar por su buena atención de su negocio Tercer Tiempo de Padre Las Casas. Esto en Vilumilla, esquina Cóndores. Ella es un 7 y te están escuchando. Saludos para ti, Pili preciosa. ¡Mua! Te adoro, te adoro, te adoro con mi corazón. Oye, ya, nosotros dijimos que a esta hora nosotros íbamos a hacerlo.
1: Atención al cliente.
0: Atención al cliente. ¿Será que siempre cuando uno va a hacer preguntas a atención al cliente que atienden así? Bienvenidos. ¿En qué le puedo ayudar? A esta sección que se llama
1: Atención al cliente.
0: En la nueva sección que tenemos los sábados, sí, se llama
1: Atención al cliente.
0: Eso, excelente, muy bien. Sí, dice
1: Atención al cliente.
0: Ya, sí sabemos. Esta es una nueva sección que se llama Atención al cliente. Ustedes me preguntaban, yo les dije, voy a responder todas las preguntas y dudas que tengan. Me preguntaron por la billetera de Juan Alberto, que cómo apareció, porque no les conté, yo solo les conté que la encontramos. Nada más. Pero la verdadera historia dice así.
2: Oye, tesoro, he estado escuchando que parece que no creen mucho versión de la billetera, de la cual agradezco que se haya encontrado. Y de mucha gente que la buscó. La historia de la billetera es la siguiente.
0: ¿La historia de la billetera ya?
2: Nada, la encontré en el auto después de haberlo buscado como 3 veces en el mismo lugar. No estaba y después ya, tanto pedir que aparezca, apareció. Así que estaba en el auto debajo del asiento del piloto. Ahí estaba mi billetera, no sean mal pensadas.
0: Yo les dije. Pero ustedes conocen cómo son los hombres. Si uno no va a buscar las cuestiones uno misma. Como las mamás, ¿se acuerdan cuando las mamá, ¿dónde está mi polera rosa? Hija, está ahí abajo del mueble, al lado del coso azul. Uno iba ahí y no pillaba nada. Llegaba la mamá, ¡uy, pobre, que yo no encuentro! Y así apareció la billetera de mi hermoso esposo, Juan Alberto.
3: Oye, Karinita, yo voy a hacer una radio y te triplico tu sueldo y aparte 2 pay de limón mensual.
0: ¿Ya? 3 millones? Voy. Porque nosotros estamos en este horario de
1: atención al cliente.
0: Atención al cliente. Oye, Claudio, pregúntale a la Pili si es la Pili la mamá de la Fer. Pregúntale, pregúntale. Ah, ¿es la tía o es la mamá? Pregúntale. Oye, ¿la Pilo es la mamá de la Fer? Todas se llaman Pilo.
4: ¿Quién diría, pues? Servicio al cliente, Cari.
0: Ese mismo.
5: No, si era solamente por puntas de política nomás. Nada de. Y ese subió. No le encontró que. Encontró que la verdad que le estaban diciendo eran muy dolorosas.
0: Ah, ok. Sí, yo siempre he dicho, aquí podemos tener una postura o un pensamiento social diferente. Pero mientras uno lo puede expresar de una forma respetuosa, no hay problema. Podemos decir lo que queramos. Porque nosotros estamos en nuestro horario de
1: atención al cliente.
0: Atención. Y la pregunta dice así, me la hacen por interno. Karinita, si una persona me dice que no le haga caso y no le hago caso, en el fondo, ¿le estoy haciendo caso? ¿Qué? Ay, mi cabeza va a explotar. Si una persona me dice que no le haga caso y no le hago caso y en el fondo le estoy haciendo caso. A ver, déjame analizar esa pregunta. Si una persona me dice que no le haga caso y yo no le hago caso, ¿en el fondo le estoy haciendo caso? Porque si obedeciste su instrucción de no hacerle caso, técnicamente sí le hiciste caso, po. Pero ¿le hiciste caso porque cumpliste lo que pidió o no le hiciste caso porque justamente dejaste de obedecerlo? ¡Ah! Ahí tenía otra. Ahí tenemos dos opciones, po. ¿Le hiciste caso o no le hiciste caso? Son las preguntas de los clientes. Por ejemplo, acá, a mi amigo Ricardo, ¿le quedó claro su respuesta?
6: Gracias, gracias. Muy buena la atención del cliente, Karinita. Muchas gracias. Y salieron todas las dudas al aire.
0: Excelente.
6: Ya venía, que tenga lindo programa nomás. Igual que estamos escuchando, acompañando.
0: ¿Por qué en Valparaíso están regalando?

0: Este es el horario de atención al cliente. ¿Alguien más tiene alguna otra pregunta, chicos? ¿Cómo está mi Alicia, bella? Karinita, te cuento que ayer fue inyectarme Botox en las piernas en el hospital de padre para tener más movilidad, porque originalmente es de uso medicinal. Y Karen me dijo que le guarde 10 litros. ¡Oh, y cómo es! Y todo para ella nomás, pues, ni por pensar en la colina. Vamos a ver después que llegue la Karen. Como una niña de 10 años.
1: Hola, señora, ¿cómo está usted? Gusto saludarle. Oiga, estimada amiga, ahí le envío un avisito. Le hago un flyer para un bingo solidario a beneficio de una señorita que está sumamente delicada de salud. Eso, ya, yo no voy a poder ir ni más de ese día porque tengo un compromiso con anterioridad, pero sí le estoy ayudando a conseguir esto. Estos contactos con ustedes, así que muchas gracias desde ya y mucha suerte para esta amiga que está complicadísima de salud. Un saludo para ella y para toda su familia. Un abrazo para usted, mi estimada amiga. Chau, chau.
0: Chau, don Luis, que le vaya muy bien, cuídese mucho.
2: Karinita, te faltó el guatón. Y si falta plata, vamos a buscar digüeñes, ¿no? Ahí los vendemos, si están súper caros. Kilo.
0: Oye, ¿cuánto están vendiendo el digüeñe? Es que yo no he visto que estén vendiendo digüeñes todavía, porque yo pensé que salían en septiembre. Pero ustedes me dicen nomás y yo hago todo lo posible por subirme a ese árbol y sacar buenos digüeños.
3: Hola, Karinita, buenas tardes. ¿Cómo estás?
0: Bien, ¿y tú, hermosa?
3: Yo me voy a echar un rato.
0: ¿A dónde?
3: Me voy a tapar porque me
0: en tu camita.
3: Y te voy a escuchar un ratito.
0: Ya, pues.
3: Mucho cariño.
4: No, son todos secos, Julián, el... La Karen, la Pal, todo el Sandu, son todos geniales ustedes por la caga. Son un 7.
5: Saludos a Francisco, el muerde almohada.
0: El muerde almohada. Ya, no hay más dudas, ni consultas, ni reclamos. Ah, sí, aquí tengo otra.

0: tiene complicado. Si el veneno vence, ¿sigue envenenando o deja de envenenar?
1: Buena pregunta, desgraciado.
2: Atención al cliente.
1: En este horario de...
2: Atención al cliente.

0: 5 de la tarde, 21 minutos, ya le estaba poniendo más miedo. Recuerden que nosotros en este momento estamos...
1: Atención al cliente.
0: En las preguntas de atención al cliente. Se me perdió la pregunta, por favor, puede dársela... Haga la fila de nuevo. Para que me pueda hacer la pregunta nuevamente porque no la encuentro. No sé dónde está, se me acaba de perder. Y a mi tía Adis y a mi tío Claudio decirles... que la persona que ustedes saludaron allá en el negocio, de Padre Las Casas, es la mamá de la Fer. Ya la pilo.
2: Tengo otra más que me quita el sueño.
0: A ver.
2: ¿Por qué la cama se llama cama y la cómoda cómoda si la cama es más cómoda que la cómoda?
0: Ah, me pillaste. No lo sé. ¡Guardia! Necesito que venga a ayudar al caballero que se quiere retirar. Acá tengo otra pregunta. A ver qué dice. Bueno, idealmente es que me la envíen con un mensaje de audio. Juanita, mándame la pregunta por un mensaje de audio. Pero la Anita pregunta a esta hora de la tarde, donde nosotros estamos en este horario de...
1: Atención al cliente.
0: La Anita dice... ¿Tienes como alguna... cortina, Poguatán? No, pues esa no. No venga, hay que invocarlo yo y estoy súper bien con lo que tenemos. La Anita dice... Karinita, ¿cómo estás? Muy buenas tardes. Tengo una pregunta. Siempre me pregunto por qué solo hay mujeres parvularias en los jardines y no hay hombres. ¡Qué buena pregunta!

0: saben, yo les conté que yo soy educadora de párvulos. Y en algún momento de mi vida yo dije, ¿por qué tengo puras compañeras mujeres? ¿Dónde están los hombres? Los tíos educadores de párvulos. Y esto se debe, obviamente, a factores históricos y culturales que han asociado el cuidado y la crianza infantil a un rol femenino, señora. O sea, ¿qué quiere decir? ¿Que los hombres no pueden cuidar a los niñitos como los podemos cuidar nosotros las mujeres? A eso se debe. Aunque los hombres también pueden estudiar y ejercer esta profesión, existen barreras sociales que explican esta baja participación de hombres educadores de párvulo. De que pueden estudiar, sí, lo pueden hacer, no hay problema. Pero yo te pregunto a ti, ojalá que estas barreras empiecen a romperse en algún momento en nuestras vidas. Pero Anita, ¿tú inscribirías a tu hijo en un jardín de educadoras de párvulo o inscribirías en el jardín a tu hijo en un jardín donde haya educadores varones? ¿Ah? Todo esto se da, como les digo yo, a factores históricos culturales. ¿Por qué? Porque históricamente se ha asignado a la mujer en esta labor de cuidado, sobre todo para el hogar, cuidando a los hijos, y el hombre es el que hace la tarea más pesada, el robot. Machisto, ¿no? Puro machisto. Pero por eso. ¿Le gustó la respuesta? Sería la última pregunta que tenemos nosotros en nuestro horario de
1: atención al cliente.
0: En nuestro horario de atención al cliente. Todos los sábados que nos toca trabajar, vamos a tener este horario de atención al cliente. ¿Alcanzamos una pregunta más? ¿No? ¿Cuál no le respondí? Es que no la vi. Espérate, ¿cuál era? Esta.
2: Tengo una pregunta que me tiene complicado.
0: A ver.
2: Si el veneno vence, ¿sigue envenenando o deja de envenenar?
0: Si el veneno vence, ¿sigue envenenando o deja de envenenar? El veneno siempre va a ser veneno. Y no porque te ponga una carita dulce va a dejar de ser veneno. Y si vence y se pone fea y asquerosa, seguirá siendo veneno. Así que no lo tome ni vencido. Y este fue nuestra hermosa sección de
1: atención al cliente.
0: Atención.
1: Yo tenía un amigo que le decían el veneno vencido. Era maldito.
0: ¿Te gustó mi risa maquiavélica? Van a morir siendo malditos. Oye, buena pregunta. ¿Usted llevaría su auto a un taller mecánico de mujeres? Yo sí.
3: Niña, yo estoy estudiando técnico en educación parvularia, este es mi segundo año. Así con todo el fuá. Y sí, hubo un momento de la carrera que hubo esa conversación y quedamos así como, ojalá que ya no estén esas barreras, porque es igual una asignatura muy linda, una carrera muy bella.
0: ¿Cierto? Mucha vocación se necesita también. Por eso no la ejercí. Ah, yo me llevo bien con mis cachorritos. Lo traigo innato en mi corazón. Lo bueno es que igual nos juntamos con... Teníamos compañeros educadores diferenciales. Ahí había nombre.
4: Hola, cariñito, así aquí en Temuco antiguamente había un taller donde habían puras mujeres.
0: ¿De la Vale?
4: Estaba ahí cerca de donde estaba la CTC, por Volca, por ahí estaba.
0: ¿En serio? Yo tengo una mecánico, una conocida, una amiga que es seca, lo encuentro yo. Como que le hace a todo. La Vale, ella es la precursora de un taller mecánico de mujeres. No me acuerdo. recuerdo cómo es su nombre.
5: Yo creo que sí le metió un voto de confianza, pero obviamente el hombre no está apto para cuidar niños, se quedan dormidos. No hacen nada, y al final sería como dejarlo solo. Por eso están las parvularias, siempre mujeres, siempre bacanes.
0: Acuérdense que las educadoras de párvulo no son niñeras. Sí. No, no se confunda. Tienen una formación educativa, universitaria. No son niñeras ni baby sister.
6: Yo tengo una inquietud muy grande. ¿Qué pasa si yo ando por la calle y un reggaetonero me dice, oye, ya tú sabes, y que yo no sepa? ¿Qué pasa ahí?
0: Corre. ¡Corre por tu vida! No, no lo soy.
7: Hola, Karenita. Ay, qué machista la... La auditora esa, es súper machista, la jodió.

0: bien, se merecen ese respeto como papá luchones. Sí, bueno, porque sean hombres van a ser menos que las mujeres, ¿no? Yo siento que tenemos el mismo rol, como hombres, como mujeres, como papás, como mamás. Dejemos de vernos diferentes y somos iguales. Quizás en fuerza nos pueden ganar ustedes un poquito, porque yo soy muy débil en este sentido. No tengo fuerza.
1: Hola, Karencita, ¿cómo estás? Saludos de Valdivia, te voy a transportar. Oye, taller de mujeres mecánico, a ojo cerrado lo llevaría, porque son más detallistas.
0: ¿Cierto?
1: Son más detallistas y son más perfeccionistas, así que la pega para mí quedaría mucho mejor.
0: Ah, ¿viste? Qué bueno, es bueno. Pero en realidad, uno, ¿dónde lo quiere llevar? Ojalá no te cobre. Que salga más barato y que no te roben las piezas.
2: Yo tengo una tremenda inquietud. El hombre que inventó la hora, ¿cómo supo qué hora era?
0: Guarde esa pregunta para el fin de semana, que nos toque trabajar nuevamente. A ver, una pausa nosotros. Vamos y volvemos.
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Oye, qué buen tema, guatón. Ahí escuchábamos a Macha y el bloque depresivo con este tremendo tema que se llama Sabor a mí. Y por supuesto lo escuchaste acá en Punto 7. Sábado 22 de agosto, sábado 22 de agosto, sábado 22 de agosto. Y así pasa la hora volando, chiquillos. ¿Se dan cuenta o no? 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

0: Me dio la terrible sed.
1: 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Una puede ser a Olimpo. Voy a estar allá. Vayan a Olimpo. No, yo no canto, pero animo. Vamos a estar cantando karaoke, haciendo un show de karaoke. Y después todo lo que es el bailoteo. 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Si va más temprano también puede llevar a su cachorro un ratito, tomar un juguito, comer algo rico, pero abren temprano los chiquillos ya. Desde las 5, no, si no me equivoco, abren como a las 5 y media, 6 de la tarde ya está abierto.
2: Hola, Karinita, Karinita, espero tenga un lindo fin de semana, Karinita.
1: Gracias.
2: Yo camino a Pituf. ¿Quién? Voy por acá, por camino a Rucahue. Vine a hacer una carrerita para acá y aprovecho a sacarme el peaje y salgo a Freire. Saludos, yo soy el 7.
1: Saludos.
3: Muy bien, Cari, de escucharte eso que dices tú. Así como se da vuelta, siempre la mamá luchona, la mamá luchona. Y es verdad. Yo tengo como ejemplo a mi pareja, ¿ya? Es un papá luchón,
1: ¿viste?
3: Y su guagua más chica tenía 6 meses y se lo vinieron a dejar y nunca más aparecieron. Y hasta el día de hoy está luchando por sus hijos y lucha y lucha y lucha. Hay papás luchones como mamás luchonas, claro, como decís tú. Qué lindo escucharte eso, Cari. Siempre se mira que la mamá luchona, pero hay papá y papá luchones que de repente ni siquiera tienen pareja y son ellos solos con sus hijos.
1: Y sacan adelante a sus hijos igual. ¿Por qué vamos a estigmatizar a los hombres solo por su género?
4: Oye, Karinita, tenía el mal su repertorio musical.
1: ¿Sí, okay? ¿Qué pasa?
4: Ah. ¿Qué? Eres seca.

0: como parvulario, lo primero que le enseñaría a los niños, lo primero es a farmear aura.
1: Oye, ¿ustedes cachan lo que significa farmear aura en el idioma de nosotros? El otro día yo se los expliqué, pero ¿ustedes les quedó claro? Farmear aura es muy entretenido. ¿De verdad lo encuentro mono, no? No, y lo más entretenido es que cuando no farmean aura, les dicen Laura. Por un meme que hay, guato.
2: Carinita, ¿ah? ¿Por qué las pizzas son redondas? Las cortan en triángulo y la guardan en cajas cuadradas.
1: Pero no así en cuadradas, pis.
3: Hola, Cari Bella, ¿cómo estás? Oye, sí, yo debo reconocer igual el papá de mi hija. Aquí los dos somos papás luchones, estamos separados.
1: Sí.
3: Pero por ella llevamos una tremenda maternidad y paternidad responsable, porque ellos no tienen la culpa. Así que esta cachorra después tiene que reconocer a ambos padres de que estuvieron al 100% con ella. Eso, Cari, un saludo.
4: Somos conscientes y tú.
1: Mi Carlita, pero pucha que influye. Como ayer decía la gala, la sanidad mental de la madre en este caso. Pucha que influye para poder tener una crianza respetuosa y tranquila con los hijos. Eso es súper importante también y no se lo desmerezca porque es verdad. Sí, porque nos faltan las que andan jodiendo ahí, carnaciando.
5: Carina, vivimos aquí en el Cautín y el Mielón en el Teatro Municipal. Hay mucha gente, mi hermano va a tocar con su banda.
1: ¿Cómo se llama?
5: Así que
1: la
5: ahora
1: banda
5: está Borde Mar, la gente está pidiendo otra canción. Desde el Teatro Municipal, aquí estamos transmitiendo en vivo y en directo.
1: ¡Mira qué entrete!
3: Ah, por supuesto que sí, pues Cari, sí, esto no es mérito propio nomás, hay que verlo por todos lados, pero por ellos vale. Así que consejo para todas las mamis, por ellos todo.
1: O sea, no sé si todo como la Cotel López, no. Pero sí, respeto ante todo. Síguelo bailando, Ozuna.

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2: 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Señoras y señores, nos vamos a algunos WhatsApp de ustedes ya.
3: En esta tercera versión del festival hay 10 comunas de todo Chile compitiendo y ahora están dando a conocer las comunas que están en competición acá en el Teatro
2: Municipal de Temuco. Agradecida por la información, ahí teníamos a nuestro despacho en vivo. Amaro Gómez Pablo, eres tú. Ay, Gaya, ¿por qué andáis tan desaparecida, Bernie?
4: Hola, hola, mi carinita bella, un gusto escucharte. Es un placer para mis oídos escuchar tu voz.
2: Qué
4: lindo. No, aquí escuchándote, mucho voy a buscar a mi cuñada para que venga a tomar once a la casa, dar un ratito, porque después viene mi hija.
2: Estaba hablando la Bernie, pues no sean así, qué maleuca.
4: Con su pololo y mi hijo con su polola, así que también va a tener casa llena para la noche. Carrete de hijos.
2: Carrete de hijos. Oye, que entre de mi Bernie, aproveche harto regalone con los hijos, con la familia, con sus cuñadas, con el pododo, con el amor de su vida. Sigue y aproveche nomás. Y usted, don Aquiles, ¿qué se compró? Ya está listo ahí para el 18, para el 19. Para el 23, para el 25. ¿Alguien más tengo por aquí? Hola, hola, hola.
5: ¿Qué onda en el centro de Valdivia? ¿Qué actividad tienen los muchachos? Veo que se están tirando el pelo, ¿qué cosa?
2: ¿Qué cosa? No, eso se llama farmear ahora. Ya pues les pregunté, a todo esto no me respondieron. Ustedes ya saben lo que significa farmear ahora, ¿cierto? El otro día lo explicamos, pero ¿lo entendieron? Vale, una buena pregunta. Farmear ahora. ¿Cómo usted farmearía ahora? Yo siento que de alguna manera todos farmeamos ahora, pues, guatón. Sí. Los cool, pues, guatón. Eso es farmear ahora. Ser cool, ser bacán. Ser una persona que tiene ángel. Eso se le llama farmear ahora. Las batallas de farmear ahora no las entiendo mucho. Carinita, acá en Fondo del Carmen hay un taller mecánico de mujer. Ese me refería yo al Turbo Woman. Ese es de la Vale. Cariñitos para todos, Cari, me encanta esta radio. Es que somos bacán nosotros, de verdad. ¿No? Podemos hablar de lo que sea. De lo que sea. tanto así que llegamos hasta sus corazones y sus vidas y entramos también. Y entramos también en su lugar de trabajo.
0: ¿Sí? ¿Cómo está, mi niña? Yo acá escuchándote como todos los días. Yo soy fiel a la punto 7. Te quiero mucho, Karinita, cuídate.
6: Cari, Cari, en las ferias están vendiendo digüeyes chiquititos, sí, a 15 mil pesos el kilo.
2: O sea, ellos claramente no farmean ahora.
7: Oye, oye, Gutiérrez, yo mañana voy a las truchas y voy a ver si pido digüeyes. 22 lucas hasta el kilo de digüeyes.
2: No.
8: ¿Cómo es, Luchito? Como no hay plata, no va a animar el evento. Pura plata, no más.
2: Yo no lo quise decir. Oye, a ustedes no se les va una. No, yo, es que yo lo pensé, pero no lo dije. Sí. No, pero él tenía otro compromiso de antes, pues ya sea pagado o no sea pagado, no quiere decir que no haya querido cooperar. Este Ricardo, que de verdad no se les va a uno a ustedes.
9: El Luis Santa anda con pura paca roja.
2: Anda con... Ay, que me hacen reír. Familia. Siendo exactamente las 5 de la tarde con 58 minutos, donde nos tenemos que ir a la música, a la pausa, volver con el boletín informativo y el romántico de las 6. Yo les quiero preguntar a ustedes, ¿qué estás haciendo a esta hora de la tarde? ¿Qué están haciendo a esta hora de la tarde? Y por supuesto también saludamos a quienes se vienen sumando a nuestra sintonía a través de la señal FM y a través de nuestra señal online. Coméntanos a través del WhatsApp. ¿A qué número?
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2: Y cuéntanos, ¿qué estás haciendo a esta hora de la tarde? Hola, me llaman Romeo. Vamos y volvemos.

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1: Llegó la hora de las noticias, 6:00 p.m, 5 minutos.

Y les cuento que el ahora ex jugador de la U, Lucas Azadi, dijo sus últimas palabras en las filas azules justo antes de tomar el avión que lo va a llevar a Suecia para firmar su nuevo club, el AEK Solna. En la instancia aprovechó para aclarar que nunca se le pasó por la cabeza no jugar el Superclásico, pese a que trascendidos indicaron que él mismo se opuso a presentarse en el duelo ante Colo-Colo. Creo que una de las primeras cosas que le dije a mi representante cuando las cosas iban a avanzar era el poder jugar, el poder viajar el lunes entre clubes. No se dio eso y se dio al tener que viajar antes, pero siempre las ganas estuvieron de jugar. Fue lo que confesó el jugador de 22 años ante los medios presentes en el aeropuerto de Santiago.

En otro ámbito, les cuento que un operativo de fiscalización marítima ejecutado por personal de la Armada en el sector de Bahía Carrera, que está ubicado a 51 kilómetros al sur de Punta Arenas, culminó con la detención de 3 tripulantes que portaban sustancias ilícitas antes de embarcar hacia centros de cultivo acuícolas de la región de Magallanes. Las diligencias se desarrollaron a primeras horas de la mañana durante el control presencial y la revisión de antecedentes previos al zarpe de una nave de apoyo a la industria del salmón. La intervención del binomio canino de la autoridad marítima resultó determinante, dado que los canes detectores realizaron una marca precisa sobre 3 de los pasajeros, lo que motivó la revisión de sus pertenencias y la incautación de las drogas en su poder. El capitán de puerto de Punta Arenas, Fernando Díez, confirmó que el procedimiento permitió poner de inmediato a los 3 involucrados a disposición de los tribunales de justicia para la determinación de las responsabilidades penales. La institución naval ratificó que va a mantener los patrullajes preventivos en muelles y terminales portuarios de la zona austral para evitar el tráfico de sustancias ilícitas en las rutas marítimas patagónicas.

último les cuento que un procedimiento policial se desarrolló durante la tarde de este sábado en la comuna de Maipú, luego del hallazgo del cadáver de un hombre de aproximadamente 35 años al interior de un canal. El hecho ocurrió específicamente en el sector de las industrias de la comuna, donde un transeúnte que circulaba por el lugar se percató de la presencia del cuerpo y dio aviso a carabineros. Tras recibir la alerta, personal policial concurrió al sitio y solicitó la presencia de bomberos para realizar las labores de rescate y extracción del cadáver. Hasta el momento, la víctima se mantiene sin identificar y aparentemente no mantendría lesiones atribuibles a terceras personas.

0: De esta forma, nosotros cerramos nuestro boletín informativo de las 6 de la tarde aquí en Punto 7. Ustedes sigan en nuestra compañía.
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0: maravilla. Hemos estado disfrutando durante toda esta tarde juntitos desde las 3. Ya son las 6 con 16 minutos. Y les preguntábamos antes de irnos al boletín informativo, señoras y señores. Y la pregunta es súper fácil.
1: ¿Qué estás haciendo a esta hora de la tarde?
0: ¿Qué están haciendo a esta hora de la tarde? ¿Salieron a dar una vuelta? ¿Fueron a comer algo rico a la casa de la mamá? ¿Fueron a pegar en la pera en otro lado? ¿Fueron al parque? ¿Fueron a ver alguna...? No sé, o a todo lo que sea. Les preguntamos a ustedes a esta hora.
1: ¿Qué estás haciendo a esta hora de la tarde? Mira a tu alrededor, notifica tu posición actual y si no estás haciendo absolutamente nada, tienes que ser sincero igual. Todo sirve en esto que se llama... En esto que se llama... ¿Qué estás haciendo a esta hora de la tarde?
0: ¡Hola, mamá! Mamá, ¿por qué me teniste abandonada todo el día?
2: Hola, mi vida. Nosotros con el papá nos estamos yendo al cumple de Carlos Patricio.
0: Mi primito que va a cumplir un añito más de vida. Están tan grandes estos cabros. Mamá, ¿por qué me tenía ya abandonada? Dale besito a mi papi, dile que lo amo. Y le preguntamos a ustedes:
1: ¿qué estás haciendo a esta hora de la tarde?
3: Hola, trabajando los taxis.
0: ¡Trabajando los taxis! Mi amigo, mi mejor amigo del mundo mundial, mi amigo Ítalo. ¿Y usted qué está haciendo a esta hora de la tarde?
4: ¿Ah? Buena, buena, Cari. Nosotros me sacaron al supermercado a pasear.
0: ¡Qué entretenido! Sacarte al súper es como para mi esposo llevarlo de shopping, una cosa así. Oye, los cabros malos para comprarse ropa. ¿Por qué será? A mí me encanta. Puedo estar todo el día tratando de adivinar o tratando de ver qué es lo que me voy a poner o comprar, mejor dicho. Y les preguntamos a ustedes qué están haciendo a esta hora de la tarde.
1: ¿Qué estás haciendo a esta hora de la tarde?
0: Don Jorge Montori, ¿cómo está?
5: Hola, hola, Karinita, ¿cómo estás? Yo me voy para mi casa después de una jornada laboral.
0: ¡Qué rico!
5: Soy un 7, ¿eh? ¿Y tú? ¡Saludos!
0: ¡Saludos! Vamos, todo el mundo hasta ahora respondiendo la pregunta que dice...
1: ¿Qué estás haciendo a esta hora de la tarde?
0: ¿Qué están haciendo a esta hora de la tarde?
6: Ah. ¡Hola! ¡Un saludo a todas las féminas! ¡Ya está! ¿Por qué tenía que decirlo?
7: Hola, Karinita hermosa. Yo desde Lican Rey, picando repollo para hacer una ensaladita.
0: ¡Ay, qué rico!
7: Y hidratándome, porque eso es lo más importante en la vida de una persona, hidratarse.
0: Porque tú te tomas las coronas y yo la tengo puesta. He dicho, caso cerrado.
8: Segundo tema de competencia, cosas de la vida. Para el teatro, pero no salgo haciendo contacto en mi audiencia con
0: pero se le entiende mucho.
9: Hola, Karinita, aquí transportador de Valdivia, de vuelta a la costa, dejamos pasajeros. Vamos de vuelta desde Niebla hacia Valdivia, trabajando en el taxi.
0: No, pues guatón, ¿por qué pusiste esa? Si esa es la canción del tiempo, del Megavision. ¿Te acordás? ¿Y la mañana? No, pues ya póngase otra más entretenida. Es que me encanta esto, como que siento que le da glamour al que estás haciendo a esta hora de la tarde.
1: ¿Qué estás haciendo a esta hora de la tarde?
0: ¿Qué están haciendo a esta hora de la tarde, mi atleta?
10: Mi bella, yo aquí esperando la hora de salida, que quedan 3 horitas. Vamos que se puede, todo el fuá.
11: ¡Vamos que se puede! ¡Levántate, papi!
12: ¡Oh! Hola, Karinita, nuevamente. Hola. Desde acá de Los Ángeles. Mira, yo exactamente ahora lo que estoy haciendo es quitando todas las ramitas de una poda que hice en el jardín, limpiando y dejando todo bonito como para la primavera, preparándome para la primavera. Quería salir a dar una vueltecita, aprovechando el día que estaba rico, solcito.
13: ¿Y qué pasó?
12: Pero mejor se me ocurrió hacer algo productivo, que tal vez mañana no lo pueda hacer y quién sabe. Así que en eso estamos. Un besito. Bye.
13: Un besito para ti también. Y me le ocurrió otra idea. Está bien, pues mientras sea productivo para nuestro hogar, de repente uno quiere hacerlas todas, pero es imposible. Primero está nuestro hogar. Hay que ordenarlo, limpiarlo, mantenerlo decente. Lavar ropa, qué entretenido, limpiar el baño, sacar la basura.
14: Acompañando a mi papá en la OCC, hay que ver.
13: Acompañando al papá en la 8CAQP, ¿cómo no vaya a entender, guatón? Más claro que echarle agua. Eso está haciendo a esta hora de la tarde.
1: ¿Qué estás haciendo a esta hora de la tarde?
13: Ya, mis ñatitos. Vamos respondiendo a la pregunta que dice: ¿qué estás haciendo a esta hora de la tarde?
15: Son la tarde, señora Cari. Guarlo por acá. Espero que esté bien. Bendiciones para todos los auditores. Buen fin de semana. Que sea un fin de semana de puro amor con la familia, pura buena vibra y puros abrazos para todos. Y nada, saludo al gran y único inigualable Juan Alberto, al gran Benjita también y a todos los auditores. Guarlo, ya tú lo sabes. Ah, y también voy para la casita porque salí de la peguita recién. Pasé a comprar unos pan de tocomple. Voy a hacer unos hot dogs, sí.
13: Qué regio, ñañito. Qué rejo.
16: Yo aquí, Karinita, tomándome un cafecito con leche y comiéndome un pajarito de los que hice de Nancy que quedaron deliciosos.
13: Oye, Aide, nunca me contaste que te fueron a comprar tu queque, po. Ya, pero esa no es la pregunta de esta tarde, la pregunta es:
1: ¿qué estás haciendo a esta hora de la tarde?
17: Tú sabes lo que estoy haciendo a esta hora de la tarde, pues, Karina. Tú sabes, ya tú sabes.
13: No lo sé. O sé... No sé si lo sé. Yo solo sé que nada sé. ¿Y usted qué está haciendo a esta hora de la tarde?
18: Hola, Karinita Bella, aquí escuchándote y manejando.
13: Muy bien, con cuidado nomás.
19: Nosotros aquí avanzando con nuestra bellita en el tallercito.
13: Ya, bien.
20: Hola, Karinita, yo de acá, Maxi, de la ciudad de Los Ángeles, señorita, chicoteando los caracoles. Voy con un pasajero hacia el barrio alto de Pallihue. Y escuchándola, por supuesto.
13: Oye, me encanta. ¿Se llama Barrio Alto de Pallihue o usted le dice que es como el Barrio Alto? ¿No? Yo no he ido a Los Ángeles, pero no me ubico mucho allá. Pues.
21: Hola, tía Caris.
13: Hola, mi amor.
21: Mi nombre es Julián Gutiérrez. Estoy acá en mi casa ayudando a mi mamá y a mi papá arreglando mi el jardín.
13: Eso. Arreglando el jardín. Julián Gutiérrez. ¿Cuándo le van a decir la verdad a mi cachorro? ¿Cuándo le van a decir la verdad a Julián Gutiérrez? 6 de la tarde, 25 minutos. Los dejo junto a Banda Blanca. Sopa de Caracol. Nos vamos a ir una pausa. Nosotros nuestra última pausa. Y así se nos fue la tarde, pues. Qué maravilla.

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0: que por eso nunca aprendí a tocar la batería, guatón, porque era muy ansiosa, entonces fui a tocar la batería. Le digo, mejor por ti, y me ponía nerviosa. Bueno, son cosas normales. Oye, ya, no puede ser, ¿verdad? Esto, ¿cómo nos queda menos de media hora para terminar el programa, guatón? Siento que hace un ratito nomás estaba almorzando. Ya tengo hambre de nuevo. Mira, lo bonito y lo importante de todo esto es que nos vamos a volver a escuchar el día lunes. Recuerden que el día lunes, la última semanita de agosto, donde vamos a celebrar también que pasamos agosto el primero de septiembre. Pues el 1 de septiembre igual vamos a celebrar que pasamos agosto, pero el lunes 24 de agosto vamos a estar al aire para Valdivia de 1 a 3, horario de avisos económicos, para que nos escuche, para que se acostumbre a enviar mensajes de audios, y también tenemos premios a ustedes. Después estoy de 5 a 7 para toda mi hermosa gente de Temuco, de 5 a 7 de la tarde, y de 7 a 9 de la noche ya estamos con toda nuestra gran familia a nivel nacional para Chile y el mundo. Así que lo bueno de todo esto es que el día lunes nos vamos a reencontrar para que sigan en sintonía de la radio. Y mañana, porque esto no para, mañana está con ustedes Andrés Herrera, también conectado para todo Chile. Ahí va a estar Andresito Herrera tirándose las mejores tallas. El otro día hasta me hizo bailar chamamé. ¿Cuándo? Si yo no bailo, yo le sé, muevo mi cuerpo, no, pero bailarina, dijo, porque rubia, no soy. Así que llegó la hora. Bueno, así que a caleta. Queda mucho todavía, guatón, no nos vayamos todavía. Vámonos a esos mensajitos que no alcanzaron a salir al aire, por ejemplo. Ok.
1: ¡Baila Venezuela!
0: Hello, Morrison.
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0: Pero aquí en tu compañía no mando audios porque se me lengua la traba. Saludo a la tía Leo de parte mía, de Panchito Marín. Ya, pero imagínate, a mí también se me traba el choclo. Y soy comunicadora radial, ¿cuánto es? ¿Cómo están mis cabritas? ¿Cómo va ese paseo en la isla Cautín?
1: ¿Quién dijo que? Yo quiero que.
0: ¿Quién dijo que?
2: Me inspiré con amor para cantar.
3: Sí, vino Karinita el caballero. El caballero andaba en un camión de repartidor de esos de gas, de lipigas andaba.
0: ¿En serio?
3: Y vino a buscar el queque. Y que diga si está escuchando la radio, ¿cómo lo encontró?
0: Sí, po. Sí, que está vivo también. Ah, mentira, y de broma.
4: No, señorita, yo les digo Barrio Arte Vallejo. Es un decir nomás. Ah. Pero suena más lindo Barrio Arte Vallejo.
0: Barrio Arte. Sí, me encanta. ¿Se acuerdan que antes estaba como de moda los altos de?
5: Se llama Barrio Alto de Payihue. Y el otro lado es Alto Los Teacher, que es el otro sector de la ciudad que también es Barrio Alto, Alto Los Teacher.
0: ¡Ay, ah, ya! ¡Aguante las cabras!
5: Y eso comimos los cuicos, boy, puro hot dog. Yo fui a comprar el de los que vende la amiga y ¡está terrible bueno! ¡100% recomendable, hoy! ¡Grande Julián Gutiérrez! ¡El mejor de los mejores! ¡Grande Julián Gutiérrez! Pero niño sí, el adulto no.
6: Me dejen sin queque.
0: A mí nadie me dio queque.
7: Hola, aquí en el campito haciendo fuego, en Padre de las Casas. Un saludo para mi amigo Chinchán, el mandoneado, que lo tienen haciendo handroll.
0: Te dejaron handroll, cabrito, Karinita. Buenas tardes, buena jornada laboral. Recién en sintonía, terminando de tomar un cecita con mi primera dama, mi mami, y escuchándote. Había enviado un mensaje al WhatsApp de la .7 de Valdivia, sorry. No, no se preocupen, pues. Ahí está mi amiga Aida, que todos los días me envía también un mensajito saludándonos en nuestro WhatsApp de Valdivia.
8: Hola, Karinita, ¿cómo estáis? Por acá estamos haciendo un poco de radio.
0: ¿En serio, Pablito? ¿Qué está
8: hasta
0: comiendo?
8: La hasta las 19:30 horas. Un besito súper grande desde la isla grande de Chiloé. Besitos.
0: Ya, pero cuente que está comiendo.
9: Buena, buena, Morrison. Buena, buena, Morrison.
10: ¿Cuál queque? ¿Yo por qué no tengo queque?
0: Sí, yo tampoco.
11: ¿Cómo? Oye, Karinita, al barrio de Vallehue, aunque le pongan el barrio alto de Vallehue, el barrio Las Condes de Vallehue, va a seguir siendo el mismo barrio
0: hermoso.
11: Penca que es, lamentablemente, acá en la ciudad de Los Ángeles.
0: Ya, pero no traten así a su ciudad. Se me da como penita, pobrecita, siento que Los Ángeles está llorando. Karinita, un rico queque para la once, porque aquí la única que corta el queque soy. 6 de la tarde, 43 minutos.

0: 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Hola, hola, Carlita.
1: Todas queremos queque.
0: Todas queremos queque. La tía Raquel el otro día me hizo un que me hizo, dije yo en realidad. Lo hizo para todos quienes llegaran a su casa para la fiesta de su cumpleaños. No fue para mí. Y para ella es tan fácil hacer el queque, guatón, y a mí no me sube. No me sube el queque.
2: Carinita, me gustaría comerle un queque hoy día, pues. Carinita.
0: Pero prepáreselo, hijo.
3: Hola, cariñita, ¿cómo estás, cariñita linda, preciosa amiga? Oye, aquí te estoy escuchando. Yo, tu amigo, yo soy Michael. Tanto tiempo, amiguita.
0: ¿Dónde andaba ya,
3: Cuéntame, buena jornada.
0: Amiguito, andaba ahí con Carlitos, te casé. Te saqué todo el rol. Andaba ahí con el Carlitos. Con los mojojojos.
4: Estaba comiendo un pancito con mortadela y queso.
0: Ah,
4: ¿eso, cariñita?
0: Ay, no me diste. Mi tía Raquel me enseñó un dicho y ahora no me acuerdo. Es que yo soy súper mala para los dichos. Ustedes ya me conocen un poquito más.
5: Hola, Karinita. Espero que tengas una linda jornada. Te cuento. Se me perdieron mis lentecitos de lejos. Si alguien los ve por el centro de Temuco, anduve en varios lados. Si alguien los encuentra, que llamen a la radio, porfi, para avisar.
0: Oye,
5: ojalá los pueda encontrar. Gracias, Karinita. Linda tarde. Saludos.
0: No, gracias a ti, hermosa. ¿Cómo vamos a encontrar unos lentes de lejos? Ya, pues, guatón, ponte serio, pues, por favor. Sí, ¿qué características tiene estos lentes para poder decir si son de nuestra... Dígame, a ver. Karinita, gracias por hacer una tarde maravillosa. Me encanta tu ánimo. Me sentí súper acompañada. Yo también. Me sentí muy acompañada a ustedes, de verdad. Que me siento como en mi casa. Pues estoy acá en mi casa, estoy con mi familia. Esto que no me echo de menos cuando no estoy aquí.
6: ¿Quién dijo queque? 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
7: Buenas tardes, Karina. Mira, yo encontré unos lentes, pasé por calle Bulnes y estaban cerquita, pero no
0: eran los de ellos,
7: estaban muy cerca.
0: ¡Juá! ¿Cómo encontrar los lentes de lejos? No se burlen, pues. Oye, siéntense.
8: Yo los cagüeres que el caldito, que la cuestión aquí, la cuestión allá, no, y el Morrison también, no sé. ¿Para qué va a comprar una cuestión de pa' qué? Pues si también estaba ahí Toñito y el compadito este, pues.
0: ¿Cuál?
8: Panchito también andaba por ahí. No, sí, si, a mí me contaron el cagüero, si me lo van a...
0: Aquí les di la verdad, Rosa. Tú sabes muchas cosas que yo no sé. Te estoy pegando en el cogote solo.
3: No, amiguita, no andaba con nadie. Lo que pasa es que me conoce muy poco porque la máquina que yo trabajo,
0: ya
3: tú ya sabes que trabajo en la línea 5,
0: sí,
3: no tiene radio, entonces a veces me conecto con mi teléfono y a veces no. ¿Me entiendes? Porque se me gasta muy luego la batería, por eso.
0: Claro.
3: Pero siempre estoy atento a la punto 7.
0: Atento al...
3: No me he cambiado, cariñita. Estoy escuchando.
0: Muy bien. Te faltó algo. Nos canta Santa Feria junto a los Caligaris. A buscar los lentes.
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11: Hola, Cari, soy la Sofi y voy rumbo a la casita de mi primo Eduardo. Y le quiero mandar un saludo a mi madrina que igual está allá. Soy un 7. ¿Y tú?
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0: Sí, señores, llegó el momento de decir adiós. Gracias, gracias, gracias, gracias, gracias totales. Que tengan un maravilloso fin de semana. Sigan disfrutando de su radio favorita y de sus locutores de Punto 7 a nivel nacional. Un beso enorme para mis coleguitas, un beso enorme para cada uno de ustedes y gracias por elegirnos todos los días. Cada día seguimos creciendo, cada día vamos sumando más people a nuestra Punto 7.
1: Hermanita, fue un placer compartir con usted. Sí, como dice usted, somos una familia Punto 7. Eres muy querida por acá, cariñita. Siempre eres bienvenida a la Isla Grande de Chiloé.
0: Oh, muchas gracias.
1: Resur igual te acoge
0: la llave.
1: Con mucho cariño. Bueno, nos volveremos a escuchar mañana, el lunes. Lunes, de 1 a 3 de la tarde, por la Punto 7 Valdivia. Bueno, me despido de la Punto 7 Temuco. Les deseo una buena noche, un buen amanecer y un lindo fin de semana. Un besito.
2: Me falta algo, lente de lejos. Me falta algo, los lentes de lejos.
0: Nadie le interesa. Son pesadas, cabrón.
3: Hola, Cari. Mucho gusto.
0: Mucho gusto.
3: Soy Julita y en la vieja.
0: ¿En serio?
3: Saludos.
0: Y que amo esa pusecita, tonta tierna. Ojalá no crecieran nunca más.

0: Me falta el lete.
1: Me falta algo.
2: Gracias, Cari, que estés muy bien. Nosotros vamos directo a la casa. Somos un 7. Y tú, y la queremos mucho,
1: yo
2: mucho.
1: Yo también a ti, mi amor hermosa. Ahí está mi Sai, igual presente.
3: Que pregunten una óptica por los lentes de lejos.
4: Besitos y abrazos, y la estaremos escuchando nuevamente.
1: Cariño para ustedes, chiquillos.
5: Carinita, a mí se me perdieron los lentes de cerca. Que me ayuden a buscar los míos, yo después ayudo a verlos de lejos.

0: La Karinita, descansa, Karinita, descansa.
1: Muchas gracias.
0: Estamos en habla, Karinita, soy un 7. Descansa.
2: Oye, y los lentes de lejos estarán muy lejos.
3: Perdiste aura.
1: Laura se dice cuando se pierde.

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